0: 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La venta se realiza en calle 8 Oriente número 9 en Atlixco. Para más información está disponible el teléfono 244-445-1240. El clima hasta este momento es de 24 grados centígrados. Hasta aquí la información más importante de la última hora. Martín Tapia en los controles y Gregorio Varela. Les informamos que tenga usted excelente tarde.
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0: Las 6 de la tarde con 11 minutos, tú o nada, a cargo de Braulio, en la programación de La Gozadera del Corazón. Los Caminantes, tu nuevo cariñito, a través de Sol FM 101.3.
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1: 6:22. Aquí está Ana Gabriel, quien como tú es la gozadera del corazón. 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

0: 25 minutos y las 7, pero me hiciste tuyo, es el tema que nos acaba de interpretar el príncipe José José, Los Ángeles de Charlie, Dulce Mujercita. Esta es La Gozadera del Corazón a través de Sol FM 101.3.
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1: Piden a las autoridades supervisar a bares y antros de Ciudad Universitaria. Buenas noches, soy Jesús Lemus y esta es la información más importante de la última hora. Le quiero comentar que el diputado local José Luis Figueroa Cortés pidió a las autoridades municipales en Puebla a que revisen la operatividad de los bares y antros que están en Ciudad Universitaria de la UAP. Señaló que en los últimos meses incrementaron estos establecimientos.
2: Áreas de que le corresponden y sobre todo que tienen esta responsabilidad sobre que, bueno, se inspeccionen estos restaurantes con licencia de bebidas alcohólicas, porque en toda la colonia de universidades hay bastantes. Creo que no hay una regulación en ese sentido, y bueno, pues tienen el giro comercial de restaurantes con bebidas alcohólicas, pero todos pues están tomando ahí los jóvenes. Incluso llegan algunos bares o restaurantes de este tipo y cierran hasta las 2, 3 de la mañana.
1: Por otra parte, le quiero comentar que el Congreso de Puebla estará atento a la situación de Tianguismanalco y ante la posibilidad de la instalación de un consejo municipal luego de la detención del alcalde. Así lo señaló el propio titular de la Junta de Gobierno y Coordinación Política, Pavel Gaspar Ramírez. En los temas nacionales, le voy a platicar que la presidenta de México, Claudia Sheinbaum, prevé el traslado a México de Fernando Farías, ligado al huachicol fiscal. En los temas internacionales, le quiero dar a conocer que Colombia recibirá 200 millones de dólares del Banco Mundial luego del terremoto que sufrió hace unos días. A través de la cuenta de X, @la red 5 radio, le detallo que usted puede degustar de los tradicionales chiles en nogada que son preparados por el monasterio de Santa Clara del Sagrado Corazón. Será todos los domingos, por favor anote las fechas, 23 y 30 de agosto, finalmente el 6 de septiembre. Ustedes también pueden adquirir sus chiles en nogada en la 8 Oriente del Centro Histórico de Atlixco. También hay servicio para llevar o pueden marcar al 244-445-1240. La temperatura ambiente en este momento de Puebla capital es de 21 grados centígrados. Hasta aquí la información más importante generada en la última hora. Lo invitamos a seguir con las noticias de Puebla, México y el mundo en Red Ciudadana por el 1120 de amplitud modulada. En la consola digital, José Pacheco. En los micrófonos del radar le informó Jesús Lemus. Excelente noche.
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2: Las 7:05. Muy buenas tardes.

Acabas de escuchar este tema con los Huskies. Son las 7:12. El saludo para los amigos en Santa Clara o Coyucan, claro, con todo gusto. Saludos, muy buenas tardes.

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te quedes sin la tuya. Estas son las

23 minutos y será ya las 8. Acabas de escuchar Guarachando Pepe Gómez y su Unión 82 aquí a través de Sol FM. Excelente nochecita. El saludo para usted que nos permite acompañarle allá en la colonia Ricardo Treviño.

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1: En 20 minutos serán ya las 8. Te dejo con los Tucanes de Tijuana. Se fue mi amor. 20 y las 8.

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2: Diez minutos y serán ya las 8.

se te acabó el 20, aquí paramos con las complacencias. Pero sigue gozando con Sol FM 101.3. Estas fueron las de...

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1: Las 8 de la noche y estas son las noticias más importantes de este martes 18 de agosto. Un asalto al Coppel de Xilotzingo. La policía municipal y estatal detienen a dos presuntos responsables y recuperan 19 equipos que habían sido robados al Coppel de Xilotzingo. El gobernador Armenta entrega apoyos para rehabilitar la imagen urbana de la 6 Norte y beneficiar a los 14 barrios fundacionales de Puebla capital. Puebla invertirá 12.4 millones de pesos en guarniciones, banquetas, luminarias y fachadas de los barrios fundacionales de Puebla. El sindicato de trabajadores de Volkswagen confirma prórroga de 5 días al estallamiento de huelga y fija nueva fecha límite para el 23 de agosto a las 11 horas. La DEA reconoce la trayectoria de Omar García Harfuch y lo califica como un buen amigo de Estados Unidos. En Cuautlancingo, en un domicilio hallan a un hombre sin vida, maniatado. La fiscalía ya investiga el caso. Una nodriza con 8 autos cae a un barranco en el libramiento Apizaco-Huamantla. El conductor resulta con lesiones menores. Puebla activa 97 brigadas para atender inundaciones y afectaciones por lluvias en distintos puntos de Puebla capital. El gobierno municipal confirma que Puebla cuenta con albergues, alertas sísmicas y protocolos ante un posible sismo. Prevén 200 milímetros de lluvia en septiembre por efectos de El Niño. Autoridades llaman a tomar precauciones.
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1: Puebla invertirá 160 millones de pesos en infraestructura hídrica y construirá un conector pluvial en Amalucan. El municipio de Puebla ha atendido 22 socavones. San Jerónimo Caleras concentra la mayoría de los casos. El sistema operador de limpia retira 100 toneladas de residuos en barrancas y vasos reguladores para evitar riesgos. Identifican a implicados en el asalto a la Ruta 27. El presunto tirador tiene antecedentes por 9 delitos. Las madres clarisas de Atlixco invitan a adquirir los tradicionales chiles en nogada, disponibles todos los domingos de agosto y el domingo 6 de septiembre en la 8 Oriente número 9 en el centro de Atlixco. Para llevar hay que acudir con un recipiente. El detalle de estas noticias en la multiplataforma Red Ciudadana, en las redes sociales de arroba la red 5 radio, en el portal de noticias redciudadana.mx y en radio en el 1120 de amplitud modulada, donde todo el día hay noticias y reportes de usted en vivo. Y mañana a partir de las 5:30 de la mañana, en Buenos Días, el noticiario de la gente. En la operación digital, José Alfredo Pacheco. En Radar le informa, Girat Aguilar Miranda. Gracias.
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Ya son las 8:44, te presentamos este tema que se llama Mis Llamadas, aquí a través de la frecuencia de Sol FM. Vamos con algo de Acapulco Tropical, un clásico, esto se llama Cangrejito Playero. Muy buenas noches.

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0: Ya son las 9 de la noche en punto. Te presentamos este tema que se llama Dímelo, de los Guardianes, Guardianes del Amor, aquí a través de Sol FM. Saluditos para mi querido amigo Mike Marín, la alquiladora Marín. Saludos, mi hermano. Excelente noche. También para usted que sigue la señal de Sol FM. Recuerda 244-540-91 para que mande su mensajito de texto o de audio. Hágase presente esta noche aquí en Sol FM. 9 con un minuto.
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0: Las 9:12, 9:12. Continuamos contigo. Te presentamos al grupo Ternura con este tema que se llama Niña. Y bueno, seguimos contigo viviendo ya pues estas últimas horas de este día, que es 18 de agosto del 2026. Recuerda que ya estamos, fíjate, hace poco te decía que estamos como a la mitad. Hoy ya vamos más que eso. Hoy estamos ya en el día 230 del año. Faltan solo 135. ¿Qué tal? Bien rápido que se fue este 2026. 135. De verdad, cuando lo leo me asombro y digo, ¿en serio? ¿Estoy leyendo bien? Sí, 135 días para que finalice este 2026. Y bueno, pues hoy es el Día Mundial Never Give Up Day, que quiere decir Día de Nunca Rendirse, ¿verdad? Y bueno, pues hoy es el Día de Nunca Rendirse, hoy 18 de agosto, y se trata de una celebración que tiene como objetivo dar esperanza a las personas que están pasando por un mal momento, para que no se rindan y luchen por su felicidad, para que perseveren en sus proyectos y sus sueños a pesar de las caídas. La frase "nunca te rindas" es el lema de este movimiento, el motor que impulsa cada historia de éxito y la fuerza que nos mantiene de pie frente a los desafíos y retos más difíciles. ¿Qué tal? Hoy es el día. El creador de este día, de Nunca Rendirse, es Alain Oriot, también conocido como el señor de Nunca Rendirse, Mr. Never Give Up. Decidió crear esta fecha cuando, por circunstancias personales, cayó en el momento más oscuro de su vida y tuvo que empezar desde cero a una edad en la que todos a su alrededor dejaron de confiar en él. Tuvo que reconstruirse, trabajar para volver a empezar y hacer grande la idea de que aún podía perseguir grandes sueños, que era algo realizable y que nunca se rendiría. Con esfuerzo y determinación demostró que siempre hay una oportunidad para empezar de nuevo. Su historia se convirtió en la base de este movimiento global que busca inspirar a millones de personas. Así que pues ahí está hoy este día, que muy, muy motivacional, ¿no crees? Y bueno, ¿por qué se celebra este día? Bueno, pues este día se planteó, en 2019 se planteó la fecha del 18 de agosto por pura casualidad, ya que se diseñó como un evento en la playa y fue el primer día disponible. ¿Qué tal? Y bien, pues no hay nada que hacer, pues celebramos el Día de Nunca Rendirse. Bueno, pues ahí está. Vamos a continuar contigo, por supuesto, a través de Sol FM 101.3. Y bueno, pues al rato les vamos a platicar, al ratito les platicamos en un segundo, en una segunda intervención, les vamos a platicar quiénes son algunas personas que jamás se rindieron. Muy famosas, digo, al final de cuentas, pues sabemos muchas, ¿verdad? De que no nos rendimos a pesar de todo. Seguimos adelante, pero bueno, de las famosas que han estado pues todavía más tremendas sus experiencias, su vida. Se la vamos a platicar al ratito. Vamos a una pausa comercial, regresamos, no le cambies. 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
0: Son las 9:10.

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2: Las 9:31, 9:31. Bueno, como te iba comentando, ¿verdad?, hace rato, las personas que nunca se rindieron, hoy que se celebra este día, pues son algunos personajes, algunos ejemplos. Por ejemplo, Stephen Hawking, diagnosticado con ELA a los 21 años. Los médicos le dieron solo pocos años, unos pocos años de vida. Sin embargo, pues él desafió todas las probabilidades para convertirse en uno de los físicos más influyentes del siglo XX. Uno más, que es Nelson Mandela, pasó 27 años en prisión, imagínense, luchando contra el apartheid. Al ser liberado, se convirtió en presidente de Sudáfrica y en un símbolo de reconciliación y perseverancia. Imagínese, uno de tantos que hay, definitivamente. Son, digamos, que los más conocidos, ¿no? Bueno, es la hora correcta, las 9:32. La Voz del Rayo te está acompañando en esta noche, ya de martes. Vamos a más música, te presentamos a continuación algo de los Tucanes de Tijuana, con Mafio, y también Isaac G. Eso se llama Andamos Ready.

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1: Las cumbiacitas como en los viejos tiempos, de las que no pasan de moda, viejón. ¡Márcale más, hijo!

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Las 11 ya con un minuto, 11:01, te presentamos Dímelo de Intocable. Saludos para la legisladora Marín y para mi querido Mike Marín. Buen regreso a casa, mi hermano. Saludos, excelente noche. 11:02.

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1: Y ahí le va, señora Nayeli, de parte de su esposo Luis.

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1: Son las 11:29.
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8: 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La alimentación de nuestras mascotas es fundamental. Y no cualquier sobre les puede proporcionar los nutrientes que necesitan. Frente a tantas opciones en el anaquel, ¿estás tomando la mejor decisión para tu Michi? ¿O solo te dejas llevar por el empaque? Quédate para conocer el estudio de calidad de alimento húmedo para gato.
9: Y para este ciclo escolar, en nuestra sección Brújula de Compra, hablaremos sobre las clases de regularización. Descubre cómo elegir la mejor opción, comparar precios y cuidar tu economía.
8: Quédate en la Revista del Consumidor Radio.
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9: Cuando abres esa lata o sobre que tanto le gusta a tu gato, ¿tienes claro qué le está sirviendo exactamente en su plato? Aunque lo veas durmiendo en el sofá, tu gato es un cazador innato. Su cuerpo ágil y flexible, sus garras retráctiles y sus sentidos tan desarrollados lo convierten en un depredador por naturaleza.
8: Para mantenerse sano requiere una dieta equilibrada que le aporte elementos esenciales como agua, proteínas, grasas, carbohidratos, vitaminas y minerales.
9: En el mercado podemos encontrar dos clasificaciones de alimento húmedo para gato, los que proporcionan una nutrición completa y balanceada y los que funcionan como complemento. Los alimentos balanceados y completos están formulados con proteína animal, granos de cereales, proteína vegetal

0: texturizada, vitaminas y minerales.
1: En cambio, los complementos se elaboran principalmente con productos cárnicos, añadiendo un alto contenido de grasa para mejorar su textura y su sabor. Y para que sepas exactamente qué le está sirviendo a tu Michi, el Laboratorio Nacional de Protección al Consumidor analizó distintas presentaciones de alimento húmedo.
2: Analizamos 54 muestras de alimento húmedo para gato. Entre ellas se incluyeron opciones para gatos, gatitos, gatos mayores de 7 años y gatos con necesidades especiales.
0: Para saber qué contiene cada producto, se verificó que todas las muestras presentaran su información comercial y cumplieran con la cantidad de contenido neto declarada en su empaque.
1: En la parte nutricional, se determinó el nivel de grasa, proteína y carbohidratos. Además, se midió cuánta agua hay en los productos.
0: También se analizó el aporte de fibra y se calculó el aporte calórico por cada 100 gramos de producto.
1: ¿Cómo le fue a las marcas analizadas?
2: Entre los resultados más interesantes encontramos que todos los productos cumplían con el contenido neto y que además contaban con el registro de Senasica. El alimento para gato, además de contener las grasas, proteínas y carbohidratos, incluyen aminoácidos como la taurina y la arginina, que son necesarios para los gatos ya que ellos no producen las cantidades suficientes.
0: Recuerda que si un producto promete algo en su etiqueta, debe comprobarlo. Por ejemplo, Purina One Visible Nutrition con carne usa la leyenda Supernutrientes, pero no pudo demostrar que realmente los contenga.
1: Y cuidado con las imágenes engañosas. El producto Grand Pet Carne Fresca muestra la foto de un filete de salmón en su empaque, pero al revisar sus ingredientes, el salmón no está presente. Este tipo de gráficos puede confundir fácilmente.
0: Además, detectamos que 3 productos de la marca Grand Pet declaran tener más proteína de la que realmente te están vendiendo.
1: Y en cuanto a la humedad, Ghost Di Fresco, Adult Tuna with Salmon y Grand Pet Natural Gourmet, receta de pescado a las finas hierbas, contienen más de la que reportan en sus empaques.
0: Finalmente encontramos 2 productos de la marca Grand Pet Quisha, que incumplen la norma oficial mexicana, ya que no presentan el símbolo de la unidad de medida para indicar su contenido neto.
1: No olvides que cada Michi es único.
2: Existen productos que están diseñados para cubrir las necesidades nutrimentales de todos los gatos, pero siempre es recomendable asistir al veterinario y que él determine si necesita una alimentación especial. En el Laboratorio Nacional de Protección al Consumidor trabajamos todos los días para orientar y brindar información a las y los consumidores para que tomen mejores decisiones de compra.
0: Una vez que hiciste la mejor compra y que ya estás en casa, el manejo del alimento es clave para aprovechar todos sus nutrientes. Para empezar, recuerda seguir las porciones sugeridas en la etiqueta. No olvides que una vez abierto el empaque, debes sellar la lata con una tapa de plástico o transferir el contenido a un recipiente hermético antes de refrigerarlo.
1: Si decides cambiar de marca, hazlo de forma gradual. Ve mezclando el producto nuevo poco a poco para evitarle cualquier problema digestivo.
0: Al final del día, leer las etiquetas, comparar opciones y conservar bien su alimento es la mejor forma de demostrarle amor a tu Michi.
1: Si quieres tener más información sobre el estudio de calidad de alimento húmedo para gato, consulta la Revista del Consumidor de agosto en su versión impresa o digital.
3: Revista del Consumidor.
0: El camino del aprendizaje tiene distintas etapas y a veces los estudiantes se enfrentan a retos en la escuela que requieren un apoyo extra. Para esos momentos, las clases de regularización son la mejor estrategia de acompañamiento.
1: Su objetivo principal es reforzar, complementar y mejorar lo que aprenden en las aulas a través de una atención completamente personalizada. Con este método, se garantiza un entorno óptimo para la concentración, donde el aprendizaje va al ritmo de cada estudiante.
0: Esto no solo se nota en mejores calificaciones y en la prevención del rezago, también ayuda a desarrollar hábitos de estudio, organización y técnicas de aprendizaje clave para el futuro. pero sobre todo, le devuelve a los estudiantes la confianza en sus propias capacidades. La regularización es el impulso ideal para consolidar su camino al éxito escolar.
1: Antes de inscribir a tu hija o hijo a clases de regularización, considera lo siguiente para tomar la mejor decisión.
0: Primero, identifica sus necesidades de aprendizaje, ya que cada estudiante tiene dificultades distintas. A partir de ahí, busca un lugar con una metodología de enseñanza que se adapte a su estilo.
1: Al momento de elegir, compara distintas opciones. Verifica el perfil de los docentes y dale preferencia a los lugares que ofrezcan grupos reducidos.
0: Para ir a la segura, consulta referencias de otras madres, padres o tutores. Y un paso indispensable. Antes de firmar cualquier documento o hacer un pago, revisa el Buró Comercial de la Profeco en burocomercial.profeco.gob.mx. Así sabrás si el lugar tiene quejas.
1: Una vez que decidas inscribirlos, organiza bien tus horarios y escucha cómo se van adaptando. No olvides solicitar y conservar tus comprobantes de pago.
0: Y si lo que buscas son clases de regularización en matemáticas para primaria o secundaria, en la Revista del Consumidor te facilitamos la tarea.
1: Recopilamos precios, horarios, formas de pago, ubicaciones y datos de contacto de diversos centros de aprendizaje para que elijas la opción que mejor se ajuste a tu presupuesto.
0: Puedes encontrar toda esta información a detalle en nuestra brújula de compra del mes de agosto. Recuerda que la educación es una de las inversiones más importantes. Infórmate, compara y elige la opción que mejor impulse el desarrollo de tus hijas e hijos.
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1: Parece que es solo un día más que termina, ¿verdad? Pero es curioso cómo las cosas pueden verse tan diferentes al llegar la noche. Como aquello que brillaba y sonreía frente a la luz del sol, exponiendo colores y contrastes, ahora es solo una silueta trémula que podría pasar inadvertida. Por eso, al llegar la noche, al terminar el día, podemos distinguir en nuestro interior las cosas que verdaderamente nos dan luz, aquello que no se oscurece aunque el sol se haya escondido. La sonrisa o la lágrima de los que amamos, el esfuerzo del trabajo digno, la esperanza viva de alcanzar un sueño o el simplemente haber vivido. La hermana noche está aquí, pero apártate de toda la oscuridad que no debe ir a dormir contigo. El miedo, la culpa, el odio, el orgullo, lo inconcluso. Deja las emociones en la repisa, que ahora ya no es tiempo de prisas. Mejor aprenda a descansar contigo mismo. Si de algo te sirve saberlo, Dios está a tu lado. Él no duerme. Él siempre cuida el sueño de sus amigos. Y no hay mejor almohada que su amor, y no hay mejor cobija que su perdón. Esto no cambia, de día o de noche es igual. Y si al llegar la noche una frase te puede dar alivio, es esta que en la cruz nos dio y que en la tumba vacía nos dejó. Es Dios que te dice: buenas noches, amigo. Nadie te ama como yo. Y eso que parecía solo un día más que termina, ¿verdad?

0: Aí, ponte sério, hein?
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1: Y esta es una de esas canciones. Y el que no la baile,

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0: no manches, eso quedó cap. No voy a decir más nada, se fue.
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1: Cuidado, Evi. 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

0: nada más, compadrito, qué cosa acaba de entrar. 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
1: Ah, canijo, no, sí está re bien.
0: La María está re bien. 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

0: Bombón, bombón. 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
1: Manda a la casa a los niños que voy a volver jalado.

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1: Hay 9 detenidos presuntamente relacionados al abandono de cadáveres en la zona del centro expositor. ¿Cómo le va? Buenos días. Aquí le tenemos la información en Radar. Es el Radar de las 6 y es el coordinador de gabinete José Luis García Parra quien dio a conocer el avance de estas investigaciones.
2: Y de enero a julio de 2026, 743 personas reportadas como desaparecidas fueron localizadas tras una ausencia voluntaria, mientras que 55 encontradas sin vida. Esto lo informó Idames Pastor General, quien es la fiscal general del estado de Puebla.
3: El gobernador Alejandro Armenta entregó apoyos para rehabilitar la imagen de la 6 Norte en el programa de obra comunitaria Por Amor a Puebla para beneficiar los 14 barrios fundacionales.
1: Inició la rehabilitación vial en las calles Durango, Pino, en la Resurrección. 15.200 serán los beneficiarios. El alcalde Pepe Chedraui encabezó el arranque de obras.
2: Durante 2026, el organismo operador del servicio de limpia ha retirado 100 toneladas de residuos acumulados en barrancas y vasos reguladores, informó Omar Rodríguez, director de la dependencia.
4: 5.600 jóvenes más ingresaron a la UAP en convocatorias. Este 19 de agosto inician clases.
3: Convenciones y Parques reforzó la vigilancia y atención a la fauna del parque ecológico ante señalamientos de presunto maltrato. Coordina atención a perros ferales.
1: Los 14 barrios fundacionales de Puebla recibirán una inversión de 12.4 millones de pesos para la rehabilitación con el programa de obra comunitaria, informó la secretaria del Bienestar, Laura Artemisa García Chávez.
2: Un total de 61 familias de Xochinacatlán en Tlaola fueron afectadas por las lluvias el pasado 15 de agosto y ya recibieron apoyos por parte de Protección Civil y el sistema DIF estatal.
4: En el Congreso proponen analizar el operativo, implementar el operativo mochila en las escuelas ante el consumo de sustancias ilícitas entre menores de 8 años.
3: Y nos dice la red que continúa esta persona sin vida allá en la báscula, siguen las diligencias de levantamiento de cadáver en la zona de la central de abasto. Le habíamos indicado iniciando este noticiario que se trata de una persona que vivía en situación de calle y murió al filo de las 4 de la mañana. En otro tema, el diputado José Luis Figueroa Cortés pidió a las autoridades municipales en Puebla a que revisen la operatividad de los bares y antros que están en Ciudad Universitaria, cercanos a la UAP. Señaló que en los últimos meses han incrementado este número de establecimientos.
1: El sorteo del Outlab llega a su edición número 40 con 500 premios, entre ellos 2 residencias en Lomas de Angelópolis 3 para los primeros lugares, reveló Josefina Ramírez, directora del sorteo. El boleto tiene un costo de 720 pesos.
2: La Secretaría de Seguridad Ciudadana y Protección Civil de Cuautlancingo localizaron un vehículo con reporte de robo.
4: El coordinador de gabinete durante el programa Derecho de Réplica habló sobre los 4 asegurados relacionados con el caso del bar La Cruz. Prevalece la versión de un cobro de piso y otros delitos.
3: Investigan el hallazgo de un hombre sin vida y con huellas de violencia. Estaba maniatado allá en Santorum, Cuautlancingo. Era una persona que tenía adicción a las drogas. Las investigaciones están a cargo de la Fiscalía General del Estado.
4: Trump pone pausa por 3 días los aranceles a Canadá. Hay acuerdo, Ucrania fuera el ministro de Defensa por convocar elecciones en tiempos de guerra. Agricultores nipones trabajan de noche por el intenso calor. Muertes misteriosas de elefantes encienden las alarmas en Kenia. Habían 21 muertos por choque de autobús y camión en Paraná, en Brasil. Y un sismo magnitud 4.8 se reporta en Lima, Perú.
1: 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En la operación digital, Guillermo Báez. En la operación de redes sociales, Alex Denis. Esta mañana te informamos
2: Nayel Aguilar,
4: Raúl Méndez Macías,
3: Odilon Larios
1: y Rafael Tellez Morales. Buenos días.
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6:05. Muy buenos días, bienvenidos en esta mañana, mañana de este miércoles, a Sol FM 101.3. Miércoles 19 de agosto del 2026. Bienvenidos, excelente, excelente mañana. Tiempo de iniciar con buena música, Amanecer Ranchero. Y la voz de Don Vicente Fernández, hermoso cariño. Buenos días.

De Pepe Aguilar, acabas de escuchar De qué te quejas, mujer, a través de Sol FM, además con la voz de José Alfredo Jiménez. Serenata sin luna, buenos días. La 6 ya con 21.

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3: Las 6 de la mañana con 30 minutos de la voz de Juan Valentín.

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1: El sindicato de Volkswagen anunció prórroga de 5 días al estallamiento de huelga en Volkswagen. La nueva fecha límite es el 23 de agosto a las 11 horas y tenemos un reporte especial con mi compañero Jesús Lemos. Adelante, Jesús.
2: ¿Qué tal, Raúl? ¿Cómo estás? Muy buenos días al equipo, buenos días al auditorio. Efectivamente nos encontramos aquí recorriendo las calles de la capital poblana porque gracias a los mensajes que recibimos el 22-22-38-29-90 nos informaban que desde la madrugada, unos minutos antes de las 4 de la madrugada, se encontraba una persona tirada, una persona en situación de calle en la zona de las básculas aquí de la central de Abasto. Lamentablemente se está confirmando en este momento que se trata de una persona ya sin vida. Paramédicos llegaron al lugar de los hechos y confirmar que ya no tenía signos vitales. El lugar, cabe señalar, Raúl, auditorio, se encuentra acordonado mientras se lleva a cabo lo que es el proceso de levantamiento del cuerpo. Finalmente, agregar para que el auditorio que nos está escuchando en este momento en el radar, la historia de siempre, junto a esta persona sin vida, junto a esta persona en situación de calle, siempre, siempre hay un perrito que acompaña a estas víctimas en sus últimos momentos. Raúl.
1: Gracias por el reporte, Jesús.
3: Gracias. La doctora Lilia Cedillo Ramírez presidió el tercer informe de labores del Instituto de Ciencias de Gobierno y Desarrollo Estratégico de la UAP.
4: La fiscal Idamis Pastor confirmó que el alcalde de Tianguis, Manalco, Juan N., fue detenido por el delito de violación cometido presuntamente en agravio de una trabajadora municipal.
5: El Congreso de Puebla estará atento a la situación de Tianguis, Manalco y ante la posibilidad de la instalación de un consejo municipal tras la detención del edil, señaló el titular de la Jugocopo.
1: La fiscal pide evitar bloqueos de vialidades ante posibles casos de ausencia voluntaria.
3: Javier N. es señalado como presunto autor intelectual del asesinato del periodista Josué Martínez, ocurrido en San Martín, Texmelucan.
4: Una nodriza cargada con 8 automóviles cayó a un barranco de aproximadamente 10 metros de profundidad, esto en el libramiento a Apizaco, Huamantla.
5: El alcalde Pepe Chedraui solicitó y consolidó una alianza con la Oficina de las Naciones Unidas contra la Droga y el Delito para una campaña de información y sensibilización sobre prevención de drogas en Puebla.
1: Tlaxcala se posiciona como referente nacional con el CRIAT, el primer centro de tercer nivel en su tipo en México.
3: Los robos a transporte de carga en la autopista México-Puebla bajaron 184 casos en lo que va del 2026.
4: 2 policías auxiliares en Puebla murieron por suicidio debido a problemas personales, es lo que concluye la Secretaría de Seguridad Pública Estatal.
5: Aumenta el consumo de sustancias ilícitas en la Sierra Norte, informó Francisco Sánchez, secretario de Seguridad Pública Estatal.
1: Ariadna Ayala, alcaldesa de Atlixco, dijo que aproximadamente 3,000 kits escolares serán entregados para el próximo ciclo escolar.
3: El 23 de agosto iniciarán los festejos de la Divina Infantita con el tradicional convit allá en Santa María de la Natividad, Atlixco.
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1: CBS News reporta que Estados Unidos está deportando en secreto a inmigrantes mexicanos hacia Guatemala y Honduras. Esto lo veremos más adelante en regional. Quédese con nosotros en el 89.3 de FM, la grupera La HR, 1090 de amplitud modulada, La HR, y también Red Ciudadana 1120 de AM. 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Duval Rubio en la consola digital, Alex Denicia en las redes sociales, y aquí en el estudio Javier López Díaz le informamos.
3: Odilon Larios,
4: Rafael Tellez Morales,
5: Nayel Aguilar,
1: Raúl Méndez Macías. Gracias por su atención y muy buenos días.
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0: Macías.
1: Es un gusto darle la bienvenida aquí a Buenos Días Regional, enlazados con Atlixco, San Martín, Texmelucan y Tehuacán. Auditorio de Puebla, México y el mundo, gracias por acompañarnos. Estamos, gracias a Dios, vivos y en vivo a través del 89.3 de FM, La Grupera, la HR 1090 de AM y Red Ciudadana 1120 de AM y en la multiplataforma de nuestras redes sociales en X, Facebook y YouTube. Hoy es el Día de la Asistencia Humanitaria. Tan importante se ha vuelto la asistencia humanitaria hoy en día en un mundo tan revuelto. Es el Día Internacional de la Fotografía y del Orangután, que es una especie clave que mantiene viva las selvas tropicales de Borneo y Sumatra porque dispersa semillas en grandes distancias y su protección cuida la biodiversidad local, frena el cambio climático y resguarda bosques que absorben dióxido de carbono. Son las 7 de la mañana con 10 minutos. Esto es Buenos Días. Gracias por acompañarnos.
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2: Ya son las 7 de la mañana con 10 minutos, que no se le haga tarde, y es un gusto recibir aquí en el estudio de Buenos Días el noticiario de la gente a Gaby La Bonita Sánchez. Ella es nuestra secretaria del Deporte y Juventud. ¿Cómo estás, Gaby? Buenos días.
3: Buenos días, Rafa. Muy bien, muchas gracias por la invitación. Muy contenta de compartir que este domingo tuvimos la clase nacional de boxeo, una iniciativa que es de nuestra presidenta, la doctora Claudia Sheinbaum, para atender las causas, para invitar a todas las familias, las niñas y los niños a realizar actividad. Y este domingo la llevamos a cabo en el Parque Ecológico a las 8 de la mañana. Estuvimos con más de 300 personas que nos acompañaron, muy contentas, con entrenadores de diferentes gimnasios de boxeo que también se sumaron a esta actividad, puños de transformación. Y comentar que estamos viendo hoy realmente un avance con todas las familias que se suman a la actividad deportiva. Queremos seguir invitando a que la gente practique deporte, el que sea 30 minutos al día es algo muy bueno para la salud, para el bienestar de todas y todos. Y esta clase pues fue muy importante, la hicimos también de la mano de nuestro director de la CONADE, Rommel Pacheco. Muy contentos, estuvimos activándonos todos y la verdad también comentar que nosotros fuimos los principales en activar esta actividad y nos sacaron ahí también en las redes de CONADE oficial, algo que es muy importante porque están viendo que hoy en Puebla el deporte es una política de Estado, es una prioridad.
2: ¿Y tú, Gaby, por qué recomendarías el box en especial?
3: En especial porque no hay edad para el deporte. Cualquier niño, cualquier niña y adulto mayor puede practicarlo. Transforma tu vida, pues sacas toda esta estrés que muchas veces cargamos por el trabajo, te ayuda a tener la coordinación que muchas veces hoy en día los niños no tienen. Al ponerlos a correr te das cuenta que a un niño le falta hacer actividad física, el saltar, el tener esta coordinación, la rapidez, los reflejos, y aparte de todo pues obviamente te ayuda para tu mente, para la cabeza, para estar alejados de pensamientos pues que pueden ahora en día dañar a nuestros jóvenes. Algo muy importante sí es que el deporte te transforma, cualquier actividad deportiva que realices, pero en específico el deporte del boxeo es muy completo.
2: Sin duda, y además muy recomendable. De los que viste ahí, de los 300 que viste ahí, y que por primera vez se ponían los guantes, que ya sintieron el peso, que sintieron también lo rígido de entrenar, nada más de estar cargando los guantes y estar en una clase con una boxeadora profesional como tú, ¿Qué rostro les viste? ¿Sí se convencerán, sí le entrarán al box?
3: No, por supuesto, siempre lo he dicho, el deporte es para todos. Hay, por supuesto, quienes se basan más en un deporte recreativo que no va a ser de contacto, pero el realizar toda la actividad, todo lo que incluye este deporte, los ejercicios, es algo muy bueno. Y precisamente estuve apoyando a una señora mayor para hacer la actividad y me pegaba con todo, yo iba midiéndome, pero la verdad es que la señora tenía la fuerza y todo, agarraba el modo. Yo creo que no sabía quién era porque me estaba dando y yo decía, a ver si en una de esas no se le va y me golpea, pero la verdad es que muy contenta toda la gente cuando hace actividad, se les ve cuando disfrutan, y pues es algo muy importante que queremos seguir realizando para que todos los niños y las niñas vean que se puede, aparte de que pues es algo muy importante, ¿no? Seguir fomentando la actividad. Pero muy contentos de llevar a cabo esta clase.
2: Y nos, cuando son las 7:14, nos bajamos tantito del rim para platicar del bádminton, porque también es una disciplina, créeme, espectacular, muy completa, es un gran deporte, y hasta no hace mucho tiempo, sobre todo en la región de Cholula, teníamos equipos bien competitivos en este deporte, ¿eh?
3: Sí, la verdad es que la última vez que se tuvo participación fue en el 2014 en la Olimpiada,
2: ya llovió,
3: yo también estaba ahí participando, y hoy el gobernador hace un año nos dijo, es que yo quiero tener más participación en Olimpiada Nacional, tenemos la participación en 38 disciplinas de 52 que tiene la CONADE, así que este año también llevamos a cabo esta capacitación a maestros de SEP, de actividades deportivas, para que puedan tomar esta capacitación para niños de primaria, secundaria y bachillerato. Estos maestros pues nos van a apoyar para iniciar con clases de iniciación, para seguir impulsando este deporte y obviamente pues poder tener la participación en la Olimpiada, que vayamos creciendo en más disciplinas, y por supuesto eso nos va a traer mayor participación, mayor medallas. Y algo muy bueno es que realmente hoy con la CONADE estamos haciendo un gran trabajo, un gran equipo, nos están ayudando a las capacitaciones con las maestras y los maestros, las federaciones también, el presidente de la federación nos está apoyando muchísimo con esta capacitación que inició el 17 y que el día de hoy 19 concluye, así que pues para que todos los maestros también de educación física estén atentos de SEP, para todas las capacitaciones que próximamente también se nos van a venir en diferentes deportes para pues tener participación en Olimpiada.
2: Exactamente, para todos aquellos que decían, es que falta mi deporte, yo tengo esta intención, esta inquietud, se van a promover otras disciplinas para que también Puebla tenga mayor participación, si no, imagínese, llegando a la Olimpiada Nacional y no participar en todas, en todo el programa, desde ahí ya hay una desventaja, hay que apostarle a todas las disciplinas y vaya que los poblanos sí que podemos. Pues es Gaby La Bonita Sánchez, es nuestra secretaria del Deporte y Juventud aquí en el estado, y es la visita que tuvimos hoy aquí en Buenos Días, el noticiario de la gente. Muchas gracias, Gaby.
3: Muchas gracias, Rafa, buen día para todas y para todos.
2: Son las 7:17. Tenemos más deportes aquí en Buenos Días.
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4: Muy buenos días a toda la gente que nos escucha y buenos días en el auditorio. Es Max López al micrófono y este es el inicio de la información deportiva, donde le presentamos que José Mourinho ya comenzó oficialmente su segunda etapa como entrenador del Real Madrid. El técnico portugués firmó contrato hasta junio de 2029 en un acto privado celebrado en Valdebebas con la presencia del presidente Florentino Pérez y del presidente de honor José Martínez Pirri. Mourinho regresa al club 13 años después de su salida y aseguró que profesionalmente dirigir al Real Madrid representa la cima de la carrera de cualquier entrenador, pero también reconoció que ahora el regreso tiene un componente mucho más emocional. Su primera etapa fue entre 2010 y 2013, periodo en el que consiguió una Liga, una Copa del Rey y una Supercopa de España. Para esta nueva etapa, el Real Madrid también renovó su plantilla con 6 incorporaciones: Denzel Dumfries, Marco Curella, Bernardo Silva, Ibrahima Konaté, Carlos Espi y el marfileño Jan Diomandé. Este último llegó procedente de Leipzig por una operación que puede alcanzar los 140 millones de euros, convirtiéndose en el fichaje más caro de la historia del club. Mientras tanto, en Barcelona, Rodri Hernández despejó las dudas sobre su estado físico. El mediocampista español explicó durante su presentación que la intervención en la espalda a la que fue sometido fue ambulatoria y aseguró que está listo para entrenar. Su fichaje desde el Manchester City se cerró por 60 millones de euros fijos más variables y firmó hasta junio de 2030. Rodri también habló de Julián Álvarez, su excompañero en Manchester City, y lo calificó como uno de los mejores delanteros, aunque evitó hablar de un posible fichaje por el Barcelona. Y mientras el rumor continúa, Diego Simeone fue contundente. El técnico del Atlético de Madrid aseguró que, después de las declaraciones del propietario del club, la continuidad de Julián Álvarez no está a discusión. Así, mientras Mourinho inicia una nueva era en Madrid, Barcelona apuesta por Rodri y el mercado mantiene bajo los reflectores el futuro de Julián Álvarez. Pero hasta aquí con la información deportiva, nosotros regresamos al estudio para más información.
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2: ¿Qué tal? ¿Cómo le va? Muy buenos días. Ya son las 7:19 y siempre un gusto saludarles en nuestro horario regional para presentarles esta información, porque así como lo supimos aquí de manera oportuna, todavía estaba Buenos Días el noticiero de la gente y le anunciamos, en breve se conocerá qué pasa en el sindicato de la Volkswagen y qué pasa en la Volkswagen, pues que hay una prórroga de 5 días. El estallamiento a huelga ya no se realizó ayer y sí se podría realizar este 23 de agosto, pero hasta donde se sabe las negociaciones avanzan y por eso la prórroga, porque hay un entendimiento entre las partes que nos van a dar a conocer y que esperemos no lleguen al límite, pero mientras lo marcaron, el límite es 23 de agosto, 11 horas, estaremos bien pendientes. En más de la información, la rectora Lidia Cedillo presidió el tercer informe de labores del Instituto de Ciencias de Gobierno y Desarrollo Estratégico de la UAP. Se reconoció los avances de la unidad y el impacto que tiene en la formación de 71 estudiantes en investigación y vinculación académica. Es un instituto especializado que le llama la atención a todas las organizaciones y lo tiene la UAP con egresados importantísimos, y ahí estuvo la rectora con ellos presidiendo el tercer informe de labores de su director. Vamos a escuchar también la información de la fiscal general del estado, Idamis Pastor, quien confirmó que el alcalde de Tianguismanalco, Juan N. Sí, el Mantecas, este fue detenido por violación cometido presuntamente en agravio, imagínense, de una de sus propias compañeras en el ayuntamiento y ahí mismo en las instalaciones del ayuntamiento. Esto es lo que comenta la fiscal Idamis Pastor. En un momento más vamos a tenerle toda la información completa. Reportarle también que el Congreso de Puebla ya se alista ante esta captura, que por lo que sucede en Tianguismenalco no se descarta y además sería necesario. Ya viene un consejo municipal tras la detención de su edil. Esto es lo que comentó el titular de la Junta de Gobierno y Coordinación Política, Pavel Gaspar Ramírez.
5: A continuación informo que también el día...
6: Al Congreso no le ha... No tenemos nada... No podemos opinar de algo que no lo tenemos claro. Vamos a esperar que las autoridades hagan un informe ellos, y si hubiera algo, Abel, que hacer en el tema legislativo, pues lo vamos a consultar en la comisión y así lo haremos en su momento. Gracias.
2: Pero sí es lo que se viene para Tianguismanalco, lamentablemente, este municipio tan importante para Puebla y con esta situación. También confirmarle que se llamó por parte de la Fiscalía General del Estado a evitar bloqueos de vialidades, más que de vialidades, de autopistas, de autopistas que comunican zonas estratégicas del Estado y del país. La Fiscalía General del Estado ofreció toda la atención a todos los casos de desaparición o de otros delitos para que la población no tenga que recurrir a esto de los bloqueos y plantones. Son las 7:22.
0: Nayeli Aguilar.
7: Auditor de Buenos Días, que tengan un excelente miércoles y muchísimas gracias por estar con nosotros aquí acompañándonos. Saludamos a los amigos que ya se están enlazando en este horario regional allá en Atlixco y que nos están escuchando desde Sol FM 101.3, en Estéreo Max 98.1 y en Tehuacán en Vive 106.3 FM, ahí con todas las noticias de México, de Puebla, del mundo, y también en el reporte vial al instante y todos sus reportes que nos hacen llegar al 22 22 38 29 90, como estos accidentes que les vamos a presentar a continuación.
8: Se presenció un choque aquí en la 27 Poniente y 3 Sur, en la esquina de donde está la carnicería La Lonja. Sí, un coche está sobre la 27 Poniente y otro coche está sobre la 3 Sur. Están separados, pero tengan cuidado. No pude tomar foto porque fue de momento. Buen día.
9: Buenos días. Aquí reportando el accidente, adelante de la entrada del aeropuerto, con rumbo a la Ciudad de México. ya se empieza a hacer el tráfico. Con mucha precaución, gracias.
7: Ahí tenga mucha precaución y les vamos a comentar que Javier N. ya es señalado como presunto autor intelectual del asesinato del periodista Josué Martínez. Esto ocurrió allá en San Martín Texmelucan y esto lo deba conocer la fiscal Idamis Pastor Betancourt.
10: Estamos buscando, obviamente, es partícipe, él es el autor material y estamos buscando, digo, el autor es intelectual y estamos buscando a los autores materiales al respecto. Obviamente, pues tuvieron complicidad los tres.
7: Y además les vamos a presentar imágenes de esta nodriza cargada con 8 automóviles, cayó de un barranco de aproximadamente 10 metros, esto en el kilómetro 6 de libramiento a Apizaco-Huamantla, a la altura de San Miguel Contla, en Santa Cruz, Tlaxcala. El conductor afortunadamente sobrevivió, tuvo golpes menores, pero fue fatal este accidente, muy aparatoso. Pero afortunadamente el conductor se encuentra bien. Y ahora regresando a temas de Puebla Capital, el alcalde Pepe Chedraui consolidó la alianza con la Oficina de las Naciones Unidas contra la Droga y el Delito. Esto es para una campaña de información y sensibilización sobre la prevención de las drogas aquí en Puebla Capital.
11: Con esta alianza incorporamos experiencia y conocimiento internacional para seguir fortaleciendo nuestros protocolos, mejorar nuestras herramientas de prevención y construir una respuesta institucional cada vez más eficiente frente a la trata de personas. Proteger a quienes se encuentran en esta situación.
7: Y Tlaxcala se posiciona como referente nacional con el CREAT, es este primer centro de tercer nivel en su tipo en México, es como el Teletón que tenemos aquí en Puebla, pero allá fue con recursos propios y esto lo comentaba Mariana Espinosa de los Monteros Cuellar, quien es la presidenta honorífica del DIF, ella destacó este modelo de rehabilitación y atención especializada en autismo.
12: Mencionar que todos los centros Teletón también se manejan así con cuotas de recuperación, pero aquí en Tlaxcala la gobernadora está muy preocupada justo para poder garantizar que los niños que no pueden pagar esas cuotas lleven su terapia sí o sí de manera gratuita. El doctor me estaba comentando justo el día de ayer que haciendo las...
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1: Fíjese que de última hora las empresas Merck y Moderna, que son fabricantes de vacunas, dicen que una nueva vacuna del tipo mRNA mensajero, de las de vacunas COVID, se utilizó esta tecnología, que muestra a nuestras células a fabricar proteínas inofensivas de un virus y avisa al cuerpo para que cree defensas contra enfermedad, sin usar el virus real ni alterar el ADN. Bueno, estas empresas dicen que están mostrando signos de una vacuna, promisorios, que previene la recurrencia del melanoma, que es el cáncer más grave de la piel, y que está funcionando bien. Una vacuna que previene la recurrencia del melanoma. Esto está muy interesante y es de última hora. Personal de la Guardia Costera en la Florida ayudó a Timmy, una tortuga marina, a regresar al Atlántico después de que pasara semanas en rehabilitación. Estamos viendo las imágenes a través de nuestras plataformas de X, Facebook y YouTube. Es una tortuga boba que fue encontrada muy grave en el Sugarloaf Key, en los Cayos de la Florida. Tenía dificultades para mantenerse a flote y nadar por su cuenta. La llevaron al hospital de tortugas y ahí un equipo de profesionales especializados se hizo cargo de ella y ya fue liberada. Le estamos mostrando las imágenes de esta historia. Por otra parte, en Siria se reporta un yacimiento, y Siria lo hizo, reportó un yacimiento nuclear oculto a la ONU. La Agencia de Energía Atómica ya se está haciendo cargo de las instalaciones que tienen toneladas de material nuclear. Vayamos hasta allá.
13: El nuevo gobierno sirio informó al Organismo Internacional de la Energía Atómica, la OIEA, de un sitio donde se ocultaba ese material y le permitió el acceso a esta agencia de la ONU. Su director, Rafael Grossi, calificó la decisión de Damasco como una valiente decisión. Lo escuchamos.
14: Myself and my team. Mi equipo y yo estuvimos en el sitio de Deir al-Sur, donde actualmente se está llevando a cabo un trabajo muy exhaustivo de excavación y exploración. Y esto es muy importante porque, por supuesto, valida la evaluación de larga data, la idea de que se estaba construyendo una instalación nuclear en Siria. Y hoy, algo muy importante, y tras su valiente decisión de informarnos de que había otro caso en el que se había almacenado material nuclear, pudimos acceder a estas instalaciones.
1: 729. En la guerra entre Rusia y Ucrania hay decenas de muertos civiles en ambos bandos en los últimos días. Hablar de la guerra en Rusia puede costarle a uno su libertad, según reportes de testigos sobrevivientes. Vayamos a Rusia.
13: Hablar de esta guerra puede costarle la libertad a los rusos, es lo que contó en nuestros estudios aquí en París el opositor Boris Nadykhne, exdiputado y excandidato a las elecciones presidenciales de 2024.
14: A lo largo de mis más de 30 años de actividad política, la primera vez que fui elegido diputado en 1990, entendía dónde estaban las líneas rojas que no debías cruzar si querías seguir siendo libre en Rusia y continuar con la actividad política.
1: Que nos vamos a Reino Unido, porque ahí los ciudadanos están utilizando inteligencia artificial para que les ayude a declarar sus impuestos y pagar menos tasas fiscales. Es la media, escuchemos.
15: La inteligencia artificial se ha convertido en una herramienta imprescindible para los ciudadanos para hacer la declaración de renta y pedir ayudas. Carlos Viveros tiene un negocio audiovisual en Londres.
16: Yo lo uso normalmente para emails, correos electrónicos, para cosas de mi trabajo, inclusive cuentas.
15: En el Reino Unido los ciudadanos dejan de reclamar en ayudas y desgravaciones a las que legalmente tienen derecho unos 20.000 millones de libras anuales. La IA permite ahora que cualquier ciudadano redacte peticiones de nivel profesional de forma instantánea y sin tener que pagar a contables. Estas oleadas de reclamaciones han disparado el gasto del sector público porque tienen que revisarlas una a una y advierten que pueden llevar al colapso administrativo. Desde Londres, Daniel Postico para Radio Francia Internacional.
1: Y está el reporte. Nos regresamos a Ciudad de México porque ayer una tormenta eléctrica azotó el oriente del Estado de México y la Ciudad de México, Nesa, Ecatepec, Atenco, Texcoco, Chimalhuacán, Iztacalco, Iztapalapa, Venustiano Carranza y en Nesa, en Bosques de Aragón. Así fue la tormenta eléctrica, bastante intensa, así se registró la lluvia. La frase de hoy: se aprende más de las preguntas de un niño que de los discursos de un hombre, decía John Locke. Y es que la curiosidad de un niño desafía los prejuicios, mientras que los largos discursos de los adultos están llenos de dogmas, de vanidad y de saberes repetidos que no se cuestionan. La curiosidad del niño es más importante. 7:31 a.m.
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17: Muy buenos días, auditorio de Puebla, México y el mundo, y muy especialmente al auditorio regional que se está conectando en estos momentos. Son 7:32 a.m. Un saludo muy especial allá en Atlixco.

Nota de seguridad e inseguridad y la nota roja, por supuesto. ¿Qué tenemos? Pues muy temprano la red nos indicaba que se dio el deceso de un hombre en situación de calle allá en la zona de la báscula, en la central de abasto. Se confirmó que se trata de un varón, aparentemente por causas naturales, pero se están haciendo las diligencias de levantamiento de cadáver por parte de la Fiscalía General del Estado, quien dará a conocer mayores detalles y saber si presentó algún tipo de lesión o no, pero todo hace indicar que es por causas naturales la muerte de este hombre. Y en más información, darle a conocer que la autopista México-Puebla, con dirección hacia la CDMX, es decir, hacia Ciudad de México, a la altura de la desviación del puente del aeropuerto, hay un percance en el que se ve involucrado un autobús de pasajeros. Tome precauciones, ya está ahí la Guardia Nacional, hay un carril cerrado. Dos carriles cerrados, tómelo en consideración, y se está haciendo mucho tráfico, dirección a Ciudad de México, a la altura de la desviación al aeropuerto, es donde está este siniestro. Y hace unos momentos le dábamos a conocer que había un hombre tirado en el Boulevard 18 de Noviembre, a la altura de la gasolinera de Colombres. En este caso, pues se pedía el apoyo de las autoridades porque ahí junto al hombre había una motocicleta, no se sabía si era el conductor y qué le había pasado, pero estaba atendido en esta zona de la ciudad. Y muy cerca de ahí también hay una mujer que está en situación de calle, ahí en la vía pública, también está en el suelo, ahí descansando, cerca de la gasolinera de Colombres también, y ahí le tenemos las imágenes. En más información, darle a conocer también que hoy temprano, aquí muy cerca de Cinco Radio, en la 10 Poniente y Boulevard Norte, un hombre era perseguido y fue golpeado por sujetos vestidos de negro. Aparentemente se trataría de gente de seguridad o meseros de algún bar cercano que persiguieron a un hombre que dijo llamarse José Abel, de aproximadamente 60 años de edad. Ahí quedó golpeado, tuvieron que llegar para entrevistarse con él los elementos de la Policía Municipal y también fue atendido por paramédicos de Protección Civil Municipal. En más información, al filo de las 11 de la noche de este martes, en la autopista Puebla-Córdoba, con dirección hacia Puebla, a la altura del kilómetro 164, esto para que nos ubiquemos, es entre Acatzingo y Tepeaca. Se localizó una camioneta con impactos de arma de fuego, con huellas de sangre en el lugar. Se presume que pudo haberse tratado de un ataque a un hombre, no se sabe si como intención de robarle o cualquier otro móvil, pero una de las hipótesis es que pudo haber sido privado de la libertad porque se encontró sangre y a él no se encontró en el sitio, pero se espera el reporte oficial porque también pudo ser que fue auxiliado por algún particular y movido del lugar, o que él haya escapado de la zona tras ser atacado. No se sabe qué pasó con este hombre, pero algunas hipótesis que se daban en el lugar era precisamente que pudieron haberlo atacado y lo sustrajeron privado de la libertad. Sin embargo, se espera un reporte de las autoridades. En más información, ayer en Cuautlancingo fue localizado sin vida dentro de su domicilio Alejandro, de 53 años de edad. Él tenía su domicilio en el fraccionamiento La Constanza, en Santorum, Cuautlancingo. Se sabe que presentaba huellas de violencia, entre otras cosas tenía amarradas las manos y los pies. Se sabe que sufrió algún tipo de agresión y también trascendió que era un hombre que padecía adicción a las drogas. La fiscalía tomó conocimiento y se hacen las indagatorias. Y ayer, allá en Tecamachalco, lamentablemente hubo un percance en la carretera estatal Tecamachalco-Xochitlán de Todos los Santos, en este municipio, donde una unidad de transporte público embistió a dos ciclistas, uno de ellos murió, el otro resultó grave y requirió de hospitalización. Mientras que en Tehuacán, un hombre fue asesinado a balazos y otro, aparentemente víctima colateral, recibió un balazo en el empeine. Trascendió que por eso estos hechos llegaron sujetos a bordo de un vehículo Versa, llegaron gritando, vieron a un hombre que estaba en medio de su objetivo y le gritaron: muévete,
Este hombre se mueve y empiezan a disparar, le da

0: un balazo ahí en el empeine y posteriormente terminan acribillando a su objetivo, ahí a balazos, a Jesús Alejandro, de aproximadamente 30 años de edad. Le dispararon y le dieron varios impactos, lo mataron. Él sería el objetivo directo de este ataque. Y el segundo lesionado, un hombre llamado Julio, de 27 años de edad, pues habría sido una víctima colateral, según esos primeros reportes. Estos hechos, donde deja un muerto y un lesionado, son investigados por la Coordinación General Especializada en Investigación de Homicidios Dolosos de la Fiscalía General del Estado. Mientras que hay más datos de esta volcadura que dejó varios lesionados allá en Huixilán, en la carretera Huixilán, Zacapuaxla, en Huixilán de Cerdán. Se sabe que el día de antier, el lunes, viajaban varios médicos y otras personas en esta unidad de transporte público, cuando se dio un asalto a mano armada. Algunos pasajeros fueron golpeados con las cachas de las pistolas. Esto, al darse cuenta el conductor, pues sufre un infarto por el susto que le dio este asalto a mano armada, pierde el control, obviamente, al quedar infartado, pierde el control de la unidad, sale del camino y vuelca, resultando varios lesionados. Los delincuentes habrían escapado. Aquí llama la atención que hay entre los lesionados un niño de 6 años de edad y un bebé de 5 meses, además de hombres y mujeres ya adultos, quienes, nos dice la red, no han recibido apoyo de la aseguradora porque ha brillado por su ausencia, como suele ocurrir en estos casos. Y ahora regresamos a la ciudad de Puebla con esta información. El sábado, aquí en los espacios de 5 Radio Comunicación Efectiva, le dábamos a conocer el hecho de un robo a la unidad 34 de la ruta 27 en inmediaciones de la colonia Anexo La Loma, en la 80 Poniente, a la altura del puente donde pasan las vías del tren. Ahí es donde se concreta este robo a cargo de dos sujetos que se habían hecho pasar por pasajeros. Luego empiezan el asalto. Cuando están asaltando, uno de los pasajeros los enfrenta, pero la mujer que acompañaba al pasajero intenta detenerlo para que no se ponga en riesgo. Esto le da tiempo a los delincuentes para disparar. Hirieron a 3 personas, entre ellos a la mujer que intentaba pues ahí detener al hombre para que no se pusiera en riesgo, también resultó lesionada. Luego escaparon estos sujetos. La noticia aquí es que trasciende que en horas recientes la Secretaría de Seguridad Ciudadana de Puebla, es decir, la Policía Municipal, por medio del área de inteligencia y también con algunos instrumentos tecnológicos, habrían logrado dar con el paradero de uno de estos ladrones, a quien presuntamente se identifica como José Lauro, que habría sido detenido en el barrio de Analco. A él se le relaciona con 9 ocasiones que ha sido detenido y sale en libertad. Se presume que es uno de los dos que asaltaron, entre ellos, y más en concreto, el que habría hecho las detonaciones de arma de fuego. Y por ello, pues, está investigando y relacionando con estos hechos. Ese es un reporte extraoficial. Les soy sincero, yo veo las imágenes y no se alcanza a percibir en las imágenes del video si puede ser o no este sujeto, pero fuentes policiales nos dicen que es uno de estos dos ladrones y que en breve podría darse a conocer esto por parte de las autoridades municipales. Y ya para finalizar, pues, ayer por la noche fue asaltado por 4 sujetos armados que además llevaban marros el Coppel de Siloxingo, donde rompieron con los marros los exhibidores de el área de telefonía celular. Sustrajeron varios de estos equipos y posteriormente escaparon en motocicleta. De inmediato, en una respuesta, pues, en cuestión de un par de minutos, la policía municipal y la policía estatal montaron unos dispositivos de búsqueda. Luego de tener contacto visual con estos delincuentes, al menos 2 de ellos, los persiguieron hasta el sur de la ciudad, donde lograron detener a 2 de estos 4 delincuentes, a quienes les aseguraron parte de los equipos telefónicos que habían robado, 19 equipos telefónicos en total, según los reportes preliminares. También de esto se espera un reporte oficial por parte de las autoridades de la Secretaría de Seguridad Ciudadana de Puebla. Son 7:42, es momento de ir a un corte y volvemos.
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14: 12 minutos y las 8 de la mañana y nos da mucho gusto saludar aquí en el estudio de Buenos Días a Susana Serrano, viene de la Secretaría Anticorrupción y Buen Gobierno. ¿Cómo estás, Susana? Bienvenida.
15: Hola, muy buenos días. Muy bien, muchas gracias. Agradecemos mucho el espacio brindado a nombre del maestro Alejandro Espidio Reyes. Agradecemos y del voluntariado de nuestra titular, la maestra Rosalinda Merino Calderón. Muchas gracias.
14: Gracias a ti por venir y además para presentarnos esta convocatoria de un concurso de transparencia en corto y sobre todo va dirigido para los jóvenes, pero coméntanos en qué consiste y hasta cuándo tienen para mandar los trabajos.
15: Claro que sí, el concurso estatal Transparencia en Corto es un concurso que busca impulsar la creatividad de los jóvenes por medio de materiales visuales, por lo tanto, bueno, ahorita está abierta la convocatoria, tenemos dos categorías, que es la categoría de cortometrajes, que son una duración de 90 segundos, y la segunda categoría es la de microvideos con duración de 15 segundos, por lo tanto, bueno, lo que buscamos hoy en día que los jóvenes participen. El tema de este año es desinformación, riesgos de la IA, por lo tanto, pues esperamos que los jóvenes puedan conocer más sobre y se animen a participar en este concurso.
14: ¿Y hasta cuándo tienen para mandar los trabajos? ¿A dónde los tienen que mandar? Y después, ¿cuándo ya es este concurso?
15: Claro que sí, actualmente ya tenemos abierta el registro. Existen dos modalidades, la primera es de manera presencial, en donde tienen que acudir a las oficinas de la Secretaría, que estamos ubicados en el edificio sur, primer piso del CIS de Angelópolis, y la segunda modalidad es a través de la Plataforma Nacional del Concurso de Transparencia en Corto, en donde se registran y suben en PDF pues todos los documentos que se piden en la convocatoria, y pues sí, ya tienen muy poco tiempo para poder registrarse.
14: Exactamente, pero todavía lo pueden hacer, sobre todo si están interesados y si les gustan estos temas, es importante que participen. ¿Y cuáles van a ser los premios?
15: Claro que sí, los premios de la etapa estatal, el primer lugar son de $20,000, el segundo de $15,000, el tercer lugar de $10,000 en ambas categorías, y los ganadores, los tres ganadores de cada categoría pasan automáticamente a la etapa nacional, en donde podrán participar el primer lugar por $60,000, el segundo por $50,000 y el tercer lugar por $30,000, y es importante destacar que si hay un ganador nacional, se les cubren los viáticos para que puedan acudir al evento de premiación a nivel nacional, en donde pues todos los contralores del país y gente del gobierno federal pues asisten para pues poderles entregar su premio.
14: Y el año pasado ya tuvimos un ganador nacional.
15: Así es, la verdad es que hemos tenido muy buenos resultados en el concurso nacional de transparencia en corto, tuvimos el primer lugar en una de las dos categorías, por lo tanto pues invitamos a los jóvenes a que participen. Realmente el tema es un tema que hoy en día pues se necesita generar reflexión. Y también pues sabemos que este concurso no necesitan de un material, de equipo especial,
14: profesional, ¿no?
15: Exacto, sino con su celular, y nada más es cuestión de tener creatividad. Hoy en día existen tantas plataformas que pueden ayudarlos.
14: ¿Y por qué escoger a los jóvenes precisamente en este tema de transparencia? ¿Por qué los están involucrando a ellos?
15: Claro que sí, pues bueno, justamente parte del trabajo que tiene la Secretaría de Anticorrupción y Buen Gobierno es impulsar la participación activa, ¿no? Y justamente las juventudes pues ya son el presente de este país, por lo tanto necesitamos generar nuevas conciencias, generar reflexión, porque como lo comentamos, el tema de desinformación, riesgos de la IA, pues es un tema bastante preocupante, porque existe mucha información a través de redes sociales, pero a veces ya no sabemos distinguir qué es real y qué no.
14: Exactamente. Pues ahí la importancia de este evento que van a tener, de este concurso. Y nada más por último, recuérdanos los datos, hasta cuándo tienen para enviar estos trabajos y en dónde.
15: Claro que tienen hasta el día 9 de septiembre para poderse registrar en el existen las dos modalidades, presencial y de manera en línea a través de la Plataforma Nacional del Concurso de Transparencia en Corto, y asimismo les pedimos que visiten nuestras redes sociales, nos encuentran como Buen Gobierno PUE, y también en nuestra página web, que es cabg.puebla.gob.mx, y ahí van a poder encontrar la convocatoria y los teléfonos de contacto por si tienen alguna duda para que nos puedan contactar.
14: Muchísimas gracias a Susana Serrano de la Secretaría Anticorrupción y Buen Gobierno, y que tengan mucho éxito con este concurso, y ojalá que este año también tengamos a un ganador nacional.
15: Claro que sí, muchas gracias a ustedes, y nuevamente a nombre del maestro Alejandro Espidio Reyes agradecemos este espacio.
14: Muchas gracias, buenos días, son 7:53 a.m.
13: Aluviones e inundaciones azotaron la... Sí, seguimos aquí. Aluviones e inundaciones azotan la comuna de Tocopilla en la región de Antofagasta, al norte de Chile. Se registraron lluvias históricas en pleno desierto de Atacama. La emergencia obligó a realizar evacuaciones masivas que superaron las 2,000 personas allá en Chile. Las lluvias. Y también nos dice la señora Lucy Calderón, a quien le mandamos un saludo, porque además tiene sus chiles en nogada, que los prepara lunes, miércoles y viernes en San Manuel, chiles ganadores de concursos pasados, al 2222-660228. Doña Lucy, un saludo. Y también un servicio social, porque están solicitando plaquetas O negativo para el señor Arturo Jiménez de Ita, se encuentra en el Hospital Ángeles. Hay que llegar directo al hospital con el nombre del paciente o celular del contacto de don Arturo Jiménez de Ita. Y son ya en estos momentos 7:54 a.m. y esto es Buenos Días. Corte y volvemos.

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9: Habrá Feria del Empleo de la Juventud. Y serán más de 70 empresas y 1,000 vacantes que estará ofertando esta Feria del Empleo de la Juventud Imparable el próximo 25 de agosto de 9 a 2 de la tarde en el Centro de Convenciones del Complejo Cultural Universitario de la UAP. Y así nos los comentó Fernanda, quien vino de Vinculación Empresarial, Fernanda Limón, a invitar a esta feria.
10: Significa que porque sea para jóvenes imparables, significa que solamente es para jóvenes, ¿no? Es para todas y todos, las personas que estén en búsqueda de trabajo, y pues esperarlos de 9 a 2 de la tarde en el... Hago mucho hincapié, Naye, que en el Centro de Convenciones del Complejo Cultural Universitario UAP, el que se encuentra en Atlixcayo. Les recomendamos registrarse en la página de feriadeempleo.pueblacapital.gov.mx.
9: A ver, otra vez, para que lo apuntes.
10: feriadeempleo.pueblacapital.gov.mx.
9: Y tengan mucha precaución, en estos momentos nos están reportando fuerte accidente en la autopista México-Puebla.
11: Aquí reportando el accidente, adelante de la entrada del aeropuerto, con rumbo a la Ciudad de México. Ya se empieza el tráfico, con mucha precaución, gracias.
9: Persona en situación de calle fue localizada sin vida en la zona de las básculas, esto al interior de la central de Abasto. Junto a la víctima se encontraba un perrito que permaneció a su lado, ya la zona está acordonada por la autoridad. Y además les queremos informar que ya llegó esta temporada de chiles en nogada y ustedes pueden disfrutar de este tradicional platillo elaborado por las religiosas del Monasterio de Santa Clara del Sagrado Corazón en Atlixco. Van a estar disponibles todos los domingos del mes de agosto y también el 6 de septiembre. Pueden consumir en el lugar en la calle 8 Oriente número 9 en la Colonia Centro en Atlixco, o llevar su recipiente y también lo pueden adquirir para llevar. Hagan sus pedidos al 244-445-1240. Y hay accidente también de dos tráileres en la autopista México-Puebla a la altura del puente de Xonacatepec, que es antes del entronque con dirección a Puebla. Ahí tenga mucha precaución porque hay bastante tráfico. Y si viajan a la Ciudad de México, les recordamos que este miércoles no circulan los vehículos con engomado rojo, terminación de placa 3 y 4. Tenemos una temperatura en Puebla capital de 16 grados centígrados. Quédense con nosotros a través través de Buenos Días, el noticiero de la gente, a través de esta multiplataforma Red Ciudadana, donde nos escuchan y nos ven a través de X, de Facebook y de YouTube. Estamos como arroba la Red 5 Radio, y además nos escuchan en la grupera La Mera Mera 89.3 FM, en el 1090 de AM y en el 1120 AM. Ahí todas las noticias de Puebla, de México y el mundo. En la operación digital, Duval Rubio, y en la operación de las redes sociales, Alex Zenicia. Nayeli Aguilar agradece el favor de su atención. Buenos días.
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1: 8 de la mañana con 12 minutos. Muy buenos días, te saludo con gusto en este miércoles, mitad de semana, miércoles ya 19 de agosto del año 2026. Te recuerdo precisamente que en esta mañana estamos arrancando con La Gozadera Morning Show, una producción exclusiva de Cinco Radio Comunicación Efectiva. Y en esta mañana, precisamente, Raimundo López el Rayo te acompaña en los controles. Yo me quedo contigo y te acompaño hasta las 10 de la mañana y te recuerdo que en esta mañana tenemos al 2x1. ¿Quieres una canción? Este es el momento. Momento de poder solicitarla. Apriétala al microfonito. Graba tu saludo, graba tu WhatsApp audio y con todo gusto precisamente la pasamos al aire. Línea de contacto, teléfono directo, teléfono en cabina 244-445-1550. Nuestra línea de WhatsApp o de mensajes de texto completamente disponible para ti. Es el 244-1550 4091. Te voy a estar platicando precisamente lo que tiene que ver con el lavadero, y es que traemos bastante chisme, pero además de eso, hoy es miércoles de compartirte el adivinador del día de hoy. Mande tus saludos, tus quemadas y tu buena vibra, ya lo sabes, al 244-1450-91. Son las 8 de la mañana con 14 minutos y nosotros arrancamos con esto que se llama La Gozadera Morning Show.

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1: 8 de la mañana con 28 minutos. Es momento de compartirte el Adivina Adivinador de este miércoles. Bastante fácil el del día de hoy. Va de la siguiente manera. Cuando me compras, soy cuadrado. Cuando me abres, soy un círculo. Y cuando me comes, soy un triángulo. ¿Qué soy? Al 244-140-91. ¿Escuchaste bien? Cuando me compras, soy cuadrado. Cuando me abres, soy un círculo. Y cuando me comes, soy un triángulo. ¿Qué soy? Recuerda que los WhatsApps obviamente tienen preferencia. WhatsApp al 244-140-91. ¿Escuchaste bien? 244-140-91. Son las 8 de la mañana. Con 29 minutos nos vamos con más música y nosotros regresamos. Ya viene al 2x1, así que ¿quieres una canción? Este es el momento de apretarle el microfonito, solicitar la canción que quieras escuchar y mandármelo, por supuesto, para que puedas participar.

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1: 8:38, es momento precisamente de irnos al 2x1 a través de la señal de la pura gozadera. Y además de eso, te recuerdo el Adivina Adivinador. Cuando me compras, soy cuadrado. Cuando me abres, soy un círculo. Y cuando me comes, soy un triángulo. ¿Qué soy? Al 244-140-91.

0: Voy con WhatsApp Audio. Hola, hola, buenos días, adelante.
1: Hola, Caqueta, buenos días. ¿Puedes poner la canción Si Tomo No Vuelve de La Riadora? Y si se puede también la de Amor Tan Antigua con Fer Fernández, gracias.
0: Perfecto, te pongo estas dos canciones con todo gusto. Nos vamos a más música, son las 8 de la mañana con 39 minutos. En esta mañana viene también La Conexión Sin Fronteras y viene El Lavadero. No te me despegues, son las 8 con 39.

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1: El gobierno del estado negocia con la plataforma Uber la renovación de su permiso para operar durante los 10 años más. La propuesta contempla certificar a conductores, fortalecer la seguridad y garantizar un mejor servicio para los usuarios. Por otra parte, el presidente municipal Pepe Chedraui encabezó el arranque de trabajos de construcción del muro de contención Maximino Ávila Camacho en la Junta Auxiliar de San Sebastián de Aparicio, una obra que va a beneficiar directamente a más de 6,400 habitantes.
2: Trabajando para poder resolver los muchos problemas que tenemos en Puebla. Vamos caminando, iluminación, pavimentación, por supuesto. Venimos de una rueda de prensa donde estamos trabajando para aliviar los problemas de inundaciones que tenemos, que aquí es parte importante. Tenemos la Malinche, aquí ya nos acercamos cada vez más. Y desgraciadamente, por la falta de áreas permeables, nos está cayendo mucha agua y se nos está viniendo a Puebla. Entonces tenemos que trabajar también de la mano del gobierno del estado, de la federación, de nuestra presidenta, la doctora Claudia Sheinbaum, para poder resolver todos estos problemas.
1: Puebla es identidad y nuestros barrios son tradición, cultura, y por esto, de manera coordinada bajo las indicaciones del gobernador, todos los equipos desde cada secretaría hacen su trabajo para detectar las necesidades y resolverlas, enfatizó la secretaria del Bienestar, Laura Artemisa García Chávez.
3: Ojo, quienes hoy estamos aquí presentes, estamos haciendo un trabajo como nos los ha indicado y que dan como resultado el poder entregar el día de hoy en estas tres microrregiones que abarcan los 14 barrios, 14 proyectos con un monto total de 12,453,373, que van.
1: 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En más información, en la cumbre antidrogas realizada en Buenos Aires, Argentina, y estuvo el secretario de Seguridad, Omar García Harfuch, quien dijo que ninguna organización criminal es tan fuerte como la fuerza de los estados si es que se coordinan y además respetan sus soberanías. Quédese con nosotros, seguimos en Buenos Días, el noticiario de la gente, en la última hora hasta las 10 de la mañana, en el 89.3 de FM, la grupera, la HR 1090 DM y Red Ciudadana, 11.20 de AM. Doval Rubio en la consola digital, Alex Denicia en las redes sociales. Soy Raúl Méndez Macías, gracias por su atención, pero que tenga buenos días.
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2: 9 de la mañana con 11 minutos, es momento de irnos precisamente con los saludos, las quemadas y la buena vibra. Dice por acá, hola, buenos días, ¿podrías mandar saludos? Saludos para todos los trabajadores de Don Ángel que están cortando flor de parte de su buen amigo Don Juan hasta la colonia Tlamapa, con todo gusto. De este lado, Alonso, terminación 26, dice, hola, buenos días, manda saludos, saludos para Víctor que ya nos está sintonizando. Saludos desde Tijuana, Baja California, de parte de la terminación 47. Además, de este lado dice, hola, buenos días, vengo escuchando precisamente porque voy rumbo al trabajo, que tengan buen día, de parte de Carmen, terminación 44, muchas gracias. Hola, Coqueta, buenos días, por favor mándame saludos para la familia Amastal Rojas, la familia Hilario Rojas, la familia Rojano Rojas, la familia Rojas Galindo, la familia Rojas Flores, y especialmente para el señor Vicente Rojas, la señora Felicita Flores, que nos acompañan allá en San Baltasar, Atlimeyaya. Hola, Coqueta, por favor, quiero que mandes saludos. Manda saludos para Ignacio Rivera, que nos sintoniza por allá por New Jersey. Además, tengo saludos para Rafael Ponce Ramírez y para Diego Gael Ponce Ramírez, que ya nos están acompañando. Y te recuerdo precisamente el adivinador del día de hoy. Cuando me compras, soy cuadrado. Cuando me abres, soy un círculo. Cuando me comes, soy un triángulo. ¿Quién soy? Al 244-140-91. Recuerda que WhatsApp Audio tiene preferencia. Me voy con los siguientes WhatsApp Audios. Hola, hola.
3: Pizza. Es pizza.
4: Hola, Coquetita. Muy buenos días. La respuesta a tu acertijo sería la pizza.
5: Hola, buenos días, Coquetita. La respuesta del adivinador es la pizza.
6: Buenos días, Coquetita. Es la pizza.
7: Hola, buenos días, buenos días. Llegamos a la conclusión que será la pizza.
2: Efectivamente, por aquí también Ali dice, hola, buenos días, sería la pizza, y me puedes complacer, por favor, con una canción, te estamos sintonizando. Por aquí terminación 55 dice, buenos días, es la pizza. Hola, Coquetita, la respuesta es la pizza. Saludos a todos los santos infieles de la A a la Z. Y bonito 400, Coqueta, de parte de Chocolate, terminación 02. Una pizza, dice por acá Marta Martínez, dice, rebanada de pizza al comer es triángulo, abres la caja y es redonda, y cuando te dan la caja es cuadrada. De este lado, terminación 42 dice, buenos días, será una pizza la respuesta a la pregunta, y saludos, saludos desde la colonia El Carmen. Además, tengo saludos super especiales para la banda Marvin Club de Atlixco y Puebla, para el buen Chuy, para el Panda, para Anita el Extravagante, el Bandido y los demás que me faltaron. Bonito 400, Coqueta, de parte del buen Pablo. Son las 9 de la mañana con 14 minutos. Me voy con más música y yo regreso. No te me despegues porque ya viene El Lavadero.

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2: 9 de la mañana con 26 minutos y precisamente te voy a platicar lo que tiene que ver con el mundo de los espectáculos. Te platicaba recientemente de Yaquísimos. La gira del Yaqui y el Mimoso pues ya comenzó. Sin duda alguna, la unión de estos dos grandes artistas han entusiasmado muchísimo al público. Era algo que pedían y por fin a muchos de ellos se les concedió. Y es que tal ha sido la aceptación que en cuanto anunciaron obviamente este tour, pues comenzaron a solicitar algunas fechas para poder disfrutarlo en vivo. Por el momento están confirmadas precisamente las presentaciones allá en Chiapas este próximo 9 de octubre. Sin embargo, también ya lanzaron algunas indicaciones de que Puebla estará contemplado dentro de las próximas ciudades que podrán disfrutar de Yaquísimos. En las próximas ciudades se encuentra precisamente Aguascalientes, León, Guanajuato, Guadalajara, Pachuca, Puebla, Hermosillo, Tijuana, Mexicali, Monterrey, Chihuahua, Durango, San Luis Potosí, Querétaro, Pachuca, Morelia, Acapulco y Veracruz. Así que en próximos días seguramente ya estaremos conociendo cuándo se va a presentar Yaquísimos, esta exitosa gira de El Yaqui y El Mimoso aquí en nuestro estado. Y cambiando un poquito de tema, te quiero platicar que el grupo Firme lanzó un disco vaya que especial. Ya se encuentra en todas las plataformas digitales en vivo desde el estadio GNP. Es un EP que recopila algunos de los mejores momentos de los conciertos que hace poco se llevaron a cabo en este importante recinto. Lo que sí te quiero platicar es que en este material vas a encontrar algunos duetos completamente en vivo de Grupo Firme con Los Ángeles de Charlie, Jos Favela y Raúl Beltrán. Cabe mencionar que este solamente es el primer volumen de esta recopilación, ya que tuvieron más invitados en dicho concierto. Así que mientras tanto, a disfrutar de estos temas que seguramente nos harán revivir aquellas tan aplaudidas canciones por el público. Cambio un poquito de tema porque te voy a platicar de Wendy Guevara, que confirmó que por fin se subirá al ring en la segunda edición de lo que será Ring Royal, evento organizado por Poncho de Nigris y que se tiene previsto realizarse en marzo del 2027. Y es que precisamente fue un encuentro con los medios de comunicación donde la influencer aseguró que ya aceptó participar. Aunque hasta el momento lo que sí dijo ella es que desconoce quién será su rival. Dice que no sabe aún con quién va a pelear, pero de que pelea en marzo, pelea precisamente. E inclusive se tomó esta situación con bastante humor ante la posibilidad de perder el combate. Ella dice, al final si me ganan me limpio con billetes llorando y el sudor. Y es que su participación ya se venía preparando desde meses atrás, cuando Nicola Porchella compartió imágenes entrenando con ella y adelantando que había comenzado su preparación para este reality. Así que veremos precisamente quién será el rival de Wendy Guevara en este enfrentamiento. Y ya nada más para cerrar, te quiero platicar que la que dio nuevamente noticias y reapareció en redes sociales fue nada más y nada menos que Pilar Montero. Tras 8 meses inactiva, la cantante, hay que recordar que se encuentra retirada de los escenarios, sin embargo compartió una imagen en donde luce bastante bien con un mensaje precisamente de saludos a todos y cada uno de sus seguidores. Y es que su última publicación la realizó en enero de este mismo año. Así que, pues nos vamos con más música, son exactamente las 9 de la mañana con 30 minutos, momento de irnos a la pausa comercial y nosotros regresamos. No te despegues de La Gozadera Morning Show, ya viene La Conexión Sin Fronteras. ¿Quieres mandar saludos? ¿Quieres mandar mensaje? ¿Quieres una canción? Aprítala al microfonito, grabe tu WhatsApp audio y repórtate con nosotros al 244-140-91.
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0: 9 de la mañana con 40 minutos. Nos vamos precisamente con la Conexión Sin Fronteras. En la línea telefónica tengo a María Fernanda. María Fernanda, buenos días.
3: Buenos días.
0: Oye, María Fernanda, nos dijeron que fue tu cumpleaños el día lunes. Estamos insistiendo con esta llamada desde el día lunes, pero precisamente, pues ya que la tenemos en línea, queremos saludarte, felicitarte y que nos compartas cómo te la pasaste precisamente en tu cumpleaños.
3: Sí, gracias. Muy bien, bien. Al lado de mi familia, de mi pareja y todo. Todo muy bien, todo muy bien.
0: ¿Cuántos años cumpliste, Fer?
3: 36.
0: 36 años, ¿y cómo vas a seguir celebrando, obviamente, esta semana cumpleañera?
3: Hija, yo creo que todo el mes, ¿no?
0: Efectivamente, todo el mes. ¿Alguna canción que te gustaría escuchar precisamente en esta mañana, Fer, a través de Sol FM 101.3? ¿Alguna que te guste, Tropical Grupera?
3: No sé, género. Yo creo que una de Julión Álvarez.
0: ¿Una de Julión Álvarez? ¿La que sea o alguna en especial?
3: Ay, es que no me acuerdo cómo se llama. Ya sé, la de Regalo de Dios.
0: La de Regalo de Dios de Julión Álvarez. Bueno, pues deseamos obviamente todo el equipo que hacemos posible la Gozadera Morning Show que hayas pasado un muy pero muy feliz cumpleaños. Tú ya sabes precisamente quién nos pidió esta llamada, así que pues que sigas disfrutando en esta semana cumpleañera. Súbele a tu radio, gracias por tomarnos la llamada y disfruta precisamente de tu canción.
3: Sí, gracias.
0: Gracias, buena mañana. Son las 9 de la mañana con 42 minutos. Nos vamos con este tema a cargo de Julión Álvarez. El tema se titula Regalo de Dios. Son las 9:42.

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37 minutos, dice por acá, hola coqueta, buenos días, podrás complacerme con la canción, se llama la de El Fin del Mundo, o si no, la de Ojitos Rojos del grupo Frontera, porfa. Te mando muchos saludos de parte de Ángel, muchas gracias Ángel. Te recuerdo precisamente que hoy miércoles en Controles Técnicos, Raimundo López el Rayo, no te me despegues porque a partir de las 10 de la mañana llegan las clásicas con Gozadera con Fidel Andrade Santiago. Tú y yo nos escuchamos precisamente a partir de las 2 de la tarde en Al Ritmo de los Astros. Que tengas excelente mañana. Son las 9:57.

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1: Participa la UAP en la transformación de los parques estatales como espacios vivos. ¿Qué tal? ¿Cómo le va? Buenos días. Aquí le tenemos la información en Radar. Es el Radar de las 10 y es el gobernador Alejandro Armenta quien resaltó que 1.170 luminarias y 239 cámaras de videovigilancia serán instaladas en los 18 parques estatales de Puebla.
2: Darles un uniforme, acreditarles, es parte de toda una estrategia de dignificación, pero también de cuidado, de protección, de identificación, de identidad con respecto a la labor que se realiza. Y, por ejemplo, quiero decirles que en este...
1: Y en este sentido, la rectora de la UAP, Lilia Cedillo Ramírez, reconoció que estos parques representan espacios fundamentales para la convivencia familiar, la activación física, el bienestar emocional, el turismo y la conservación de la naturaleza.
3: Para nosotros como institución es un gran privilegio, un gran honor el poder sumarnos a este esfuerzo que encabeza nuestro gobernador. Para nosotros como universitarios es parte de ese compromiso social que tenemos y qué mejor que lo llevemos a cabo de la mano de un gobernador.
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1: Y en más de la información, como lo ofreció la secretaria del Bienestar, Laura Artemisa García Chávez, le va a ofrecer a usted conceptos y tips para cuidar las finanzas, fundamental, sobre todo en esta temporada, para tener control en las finanzas.
5: En 40 segundos te doy 8 tips para controlar mejor tus finanzas, tomar mejores decisiones y cuidar tu futuro. 1. Lleva un registro de tus ingresos y gastos. 2. Destina una parte del ahorro, aunque sea pequeña. 3. Evita adquirir deudas que no puedas pagar. 4. Define metas financieras a corto, mediano y largo plazo. 5. Invierte en aprender sobre ahorro, inversión y manejo del dinero. 6. Crea un fondo para emergencias para mayor seguridad. 7. Si compartes gastos, mantén siempre claridad y organización en las finanzas del hogar. 8. Cada decisión financiera que tomas hoy fortalece tu independencia y abre oportunidades futuras. Elige bienestar.
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0: 10 de la mañana con 10 minutos. Acabas de escuchar a los Tigrillos. Le hago caso al diablo. Muy buenos días. Estas son las clásicas con Gozadera a través de Sol FM 101.3. Mi nombre es Fidel Andrade Santiago. Es un gusto acompañarte en esta excelente mañana. Estaré contigo hasta las 13 horas, 1 de la tarde. Bueno, momento de una pausa y regreso con más clásicas con Gozadera.
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0: Acabo de escuchar a Palomo aquí a través de la programación de Sol FM 101.3, Las Clásicas con Gozadera. Te metiste en mi cama, Ana Bárbara, no sé qué voy a hacer. Pues son las 10:29. Vámonos a una pausa y regreso con más Clásicas con Gozadera.
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Bueno, pues acabas de escuchar este tema con el morro. Esto ha sido mi abuela. Saludos, saludos para... déjeme descifrarlo. Para el tío Isaac y sus chalanes. Que se apuren también para el borrego, Juanito, Gallo, Memo, Alan y Memito. Para... ¿qué? ¿Tlanapa? Tlanapa para Juan Díaz Chalini. Que saque el refresco para sus trabajadoras. Órale, pues, les saludo con todo gusto. Excelente día, darle con todo, compadres que están trabajando en el campo, donde se encuentra allá por los viveros de Cabrera. Saludos, mi gente bonita. Tengo saludos para mi compadre, ese tremendísimo pollo. Allá anda en la nave de Odriza que porta el virus de la infidelidad. Sí, en la ruta de labor, la ruta 13 de Valle Sur. Hoy se bajó al pobre de Don Chepe. Don Chepe ya va agarrando vuelo y tú me lo bajas, mi pollo. No cabe duda que no quieres dejar ese gallinero, sobre todo la posesión de esa propiedad sobre la Morelos. No se diga nada. Bueno, pues órale, pues. Te saludo, mi pollo. Excelente 400, a darle con todo. Hola, saludos a doña Constantina desde San Martín Tlamapa. Sintonizando, excelente día, bonito día. Saludos a Dey, vámonos con más aquí en Las Clásicas con Gozadera de Sol FM 101.3.

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3: En 13 minutos serán ya las 11 de la mañana, clásicas con gozadera. Luego saludos para los trabajadores de las aletas de tiburón, dice para ese tremendo Charlie, Yuyis, Doña Lupe, Erika, la niña Bonnie, de parte de las aletas de tiburón. Órale pues, compadres, excelente día. Hola, buenas tardes, podrías mandar saludos para Alex Roblero y mi niña Dama...
4: Siempre me verás Dama... ¿Qué es?
3: Damaris, perdón. A ver, Damaris, que están trabajando. Bueno, pues mega saludo muy especialmente para Marlene también, con todo gusto. Para Alex Roblero y para Damaris. Además, tengo saludos para usted que nos permite acompañarla ahí en el mercado.
4: Mi raíz, señor.
3: Ahí en el mercado de Metepec, les saludo con todo gusto. Mi gente bonita, saludos. Excelente ombliguito de semana.

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1: Son ya las 11 de la mañana, tiempo de Radar Informativo. ¿Qué tal? Muy buenos días, mi nombre es Azul Hernández y a continuación le presento la información más importante generada hasta este momento. Una pareja que viajaba en motocicleta resultó involucrada en un accidente con una camioneta en Héroes de la Independencia y 9 Oriente en Tehuacán. Testigos señalaron que el conductor de la camioneta habría ignorado la preferencia de paso e impactado a los motociclistas. Un vehículo se incendia sobre la vía Atlixcáyotl con dirección a Puebla a la altura del kilómetro 9. Una falla mecánica habría provocado el siniestro. Se recomienda conducir con precaución en la zona. Edith Alamillo Montes asumió como presidenta electa del Consejo Directivo de AMGE Angelópolis para el periodo 2026-2028. En el acto estuvieron presentes Víctor Gabriel Chedraui, secretaria de Desarrollo Económico y Trabajo de Puebla, y Sonia Garza González, presidenta nacional de AMGE. Información a nivel nacional. La Fiscalía General de la República realiza un operativo en 2 inmuebles presuntamente vinculados al alcalde de Paraíso, Alfonso Vaca Sevilla, en Tabasco, donde habrían sido localizados vehículos y maquinaria. De manera preliminar, también se reporta la presunta detención de su secretario particular, Ronnie Alberto Magaña Pérez. Autoridades aún no confirman la información. Información de la mañanera. DEWA destinará más de 10 mil millones de pesos de inversión en Hidalgo. Fue parte de lo que dio a conocer Jimena Escobedo Juárez, subsecretaria de Industria y Comercio de la Secretaría de Economía. El proyecto se desarrollará en 5 fases y la primera contempla la generación de nuevos empleos para las y los habitantes del estado. 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El clima en esta mañana es de 22 grados centígrados, se encuentra mayormente soleado en Puebla capital, se espera una máxima de 25 y una mínima de 12. Manténgase bien informado a través de las diferentes redes sociales de 5 Radio Comunicación Efectiva y a través de Red Ciudadana, 1120 de amplitud modulada. En la consola digital Duval Rubio, Azul Hernández le desea un excelente día.
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0: Acabas de escuchar este tema, se llama El Afilador. 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
0: 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Vámonos a una pausa.
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2: En solamente 7 minutos será ya las 12 del día. Tengo saludos para mis amigos allá en Brooklyn, Nueva York. Saludos para el Chayo de Guatemala, el Huicho, el Zorro, Hugo, dándole bien duro al jale, dice. Órale pues, compadres, mega saludote muy especial. Excelente y maravilloso día.

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1: Es ya la media con un minuto tiempo de Radar Informativo. ¿Qué tal? Muy buenas tardes, mi nombre es Azul Hernández y a continuación le presento la información más importante generada hasta este momento. Elementos de proximidad social atienden una riña en la 2 Oriente y 2 Sur, luego de que un hombre en situación de calle presuntamente dañara algunos vehículos que circulaban por la zona. En más información, la Secretaría de Infraestructura de Puebla rehabilita 3.57 kilómetros de la avenida Valle de México, en el tramo comprendido entre prolongación de la 3 Sur y 14 Sur. Los trabajos equivalen a la intervención de 70 calles para mejorar esta vialidad. El Cabildo de Puebla...

0: Acelerando Mujeres, Transformando el Futuro es el lema de Impulsa 2026. Iniciativa de AMGE Angelópolis para fortalecer y vincular el liderazgo femenino y respaldar mujeres que generan edad para 2026-2028. El diputado José Luis Figueroa encabezó la presentación de la primera Copa UVP Selectivo Estatal WFF Puebla 2026. Afirmó que para el 5-12-40. El clima en esta tarde es de 24 grados centígrados. Se encuentra parcialmente nublado en Puebla y capital. Se espera una máxima de 24 y una mínima de 12. Manténgase informado a través de las diferentes redes sociales de 5 Radio Comunicación Efectiva y a través de Red Ciudadana, 1120 de amplitud modulada. En la consola digital Dual Rubio, Azul Hernández le desea un excelente día.
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3: Mis amigos, son las 12 del día con 5 minutos. Señoras y señores, es momento de que el 101.3 se convierta en el cuadrilátero más importante de la radio. Sí, señoras y señores, aquí estamos arrancando el Knockout. A partir de la siguiente hora tenemos duelos musicales. Le programo dos canciones. Usted las escucha, me marca cabina 244-44-515-50 o me envía un WhatsApp audio al 244-140-91. El primer tema que llega a 3 puntos será el ganador. Será el tema que vamos a escuchar, ¿ok? Sean ustedes bienvenidos al Knockout.
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3: Bueno, pues por aquí tengo saludos para mis compadres que están trabajando allá en el taller de soldadura, para mi compadre Sebastián, allá precisamente por allá por el crucero de Santa Rita. Está chambeando mi compadre, están dándole con todo. Saludos para el Birrias y el patrón Isaac de parte de su mejor elemento, don Juan. Ok, les saludo con todo gusto. Además, ¿qué me dicen por aquí para el tío Isaac? Isaac, sus chalanes, lo que le entienda, Borrego, Juanito, Gallo, Memo, Alan, Memito, Tlamapa, Juan Díaz, Chalini, y que saque el refresco. Y todos los trabajadores, órale pues, les saludo con todo gusto, a darle con todo. Bueno, señoras y señores, todo listo en el cuadrilátero, está listo. Vámonos por el primer duelo, escuchemos el sonido de la campana. En la esquina número uno recibimos... Es Aarón y su grupo Ilusión, presentando el tema...

0: Desde la esquina número uno, a cargo de Aarón y su grupo Ilusión. No voy a llorar.
1: Dios lo quiso así, entonces no hay problema, no voy a llorar.
0: Señoras y señores, vámonos ahora por la esquina número dos. Llega el cuadrilátero.

0: 1-800-943-4091. ¿Por quién me vota?
1: La primera,
0: correcto. Primer voto en este momento para Aarón y su grupo Ilusión. No voy a llorar. Adelante, vámonos con
2: la
0: quién.
2: La dos, amigo, la dos.
0: La dos, correcto, gracias. Adelante, vámonos escuchando. El siguiente voto para
3: por
0: quién
3: la
0: es.
3: Uno, compadre, por la uno.
0: La uno, perfecto. Adelante, vámonos ahora. ¿Por quién es el siguiente voto?
4: Por la dos, por la dos. Por
0: la dos, dos a dos. Hola, ¿qué tal? Dígame, ¿por quién?
5: Por la uno, por la uno.
0: La uno, compadre, correcto. Señoras y señores, no se diga más.
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20: Mis amigos, son las 12 con 18 minutos aquí a través de Sol FM. A ver, saludos por el patrón Gallo, que ya se fue a vender los solidagos. Saludos. Ya que invite por ahí el refresco. Órale, pues, les saludo con todo gusto. Saludos por mi compadre Guillermo Aspiros, allá en los Estados Unidos, sintonizando. Allá en Nueva York, saludos a su papi. También. Don Fidel. Y a doña Gregoria, les saludo con todo gusto a sus papás de mi compadre Guillermo Aspiros. Qué gusto saludarles, excelente. Excelente ombliguito de semana. Y a todos los paisanos en los Estados Unidos y resto del mundo a través de la plataforma www.5radio.com.mx. Les saludo con todo gusto. Permítame enviarle un saludo a mi hermano Ángel Andrade, siempre sintonizando Sol FM, escuchando la pura gozadera. Tengo saludos también para el ingeniero Arteaga, allá en la colonia Francisco y Madero, trabajando al 101.3%. Ahí para todo el equipo que está trabajando, les saludo, excelente y maravilloso miércoles. Señoras y señores, todo listo en el cuadrilátero para el siguiente duelo. Aquí llega el sonido de la campana en la

12:25. 12:25. Vámonos con saludos a la familia Flores. Morales Flores. Saludos para Juanita, Luis y para mis sobrinos Justin, Leonel, Dayami, Mixi, Maleni, Esteban, allá en San Pedro Atlixco. Les saludo con todo gusto. Además, vámonos con otro saludote muy especialmente. Dice por aquí, compa, 101.3 desde Nueva York. Saludos a mi compadre Gabriel. Mi compadre Gabriel sintonizando Sol FM 101.3, la pura gozadera, allá en Nueva York. Saludos para el patrón Diego. Saludos, dice ahí con los terciopelos, para don Juan, que ya se va a jubilar, órale pues allá. Están trabajando el cempasúchil, échenle ganas, compadre. Excelente día. Tengo saludos para el mero Diego y don Juanito, los chalanes, para el patrón Isaac en la colonia Tlamapa. Bueno, pues un saludote. Échenle ganas, compadres, mi gente bonita que está trabajando en el campo, les saludo con todo gusto. Señoras y señores, vámonos con otro duelo. 12:26. ¡Suena la campana! ¡En la esquina número uno! Señoras y señores, en la esquina número uno.

0: el Supergrupo Colombia, la cumbia del cuervo. Vámonos al duelo. Adelante, 244-445-1550. Hola, ¿qué tal? Dígame, ¿por quién me vota?
1: Por la 2, compadre, por la
0: 2. La 2, ok, correcto, gracias. Ahí está por la 2 en este momento, señoras y señores. Vámonos escuchando. ¿Por quién? Venga.
2: Por la 1, por la 1.
0: La 1, ok, correcto. Adelante, vámonos a escuchando. ¿Por quién?
3: La 2.
0: La 2, ok, correcto, la 2. Nos vamos ahora. ¿Por quién en este momento? Venga, el siguiente voto.
4: La 1, compadre.
0: La 1, ok, correcto, 2 a 2. Hola, ¿qué tal? Dígame, ¿por quién?
5: La
0: 2. La 2, correcto, gracias. Señoras y señores, con esto hay ganador.

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Bueno, mis amigos, regresamos. Tranquilo, mi compadre. Saludos a mi compadre Javier Morales, allá en los Estados Unidos, allá en New Jersey. Dice, saludos muy especialmente para Andrea, Rubí, Ana Palacios, Ana Torres, Dailín y mi preciosa Luisa. Te saludo, compadre, por ahí a toda la banda que están chambeándole. Qué gusto saludarles, un abrazote. Ellos están sintonizando Sol FM 101.3 a través de la plataforma www.5radio.com.mx. Mega saludo para mi compadre Román Gatica, que anda laborando ahí en el 400. Mega saludo.

0: realizar con sus nietos, con la familia, con todo el público que ahí los llega a acompañar. Se realiza en lo que viene siendo la pista, dado que queremos ahí que los familiares le echen porras, que sigan incentivando. Es un momento donde es muy importante recordar la importancia del abuelo.
1: ¿Es este requisito ser abuelo para participar en la carrera?
0: Es correcto, el requisito es ser abuelo, que puedan ahí ir, vuelvo a insistir, con toda la familia, pero sobre todo también cabe mencionar que habrá medallas conmemorativas, música, hidratación, fotografías para que también haya el recuerdo, lo podamos llevar. Creo que es un momento que es muy importante pasar en la familia y también cabe mencionar que es un programa impulsado por nuestra presidenta municipal, la doctora Ariana Ayala Camarillo, donde hemos tenido una excelente respuesta y este año va avanzando de la misma manera.
1: Me preguntan que si hay algún teléfono donde puedan pedir mayores informes.
0: Claro que sí, pueden mandar un mensajito al 2213-332464. Las oficinas se encuentran ubicadas con esquina Boulevard Niños Héroes, Avenida Miguel Negrete, Colonia Francisco y Madero. Estamos atendiendo en un horario de 8 a 4 de la tarde, pero en el número que se proporcionó, ahí pueden mandar mensajito las 24 horas para poder hacer el apartado. ¿Qué necesitamos? Solamente necesitamos una donación de 2 kilos de croquetas para perro.
1: Esa es la entrada, 2 kilos de croqueta para perro.
0: Es correcto, esa es la entrada. No estamos solicitando algún otro tema, dado que en esta ocasión no abrimos una categoría, aparca a partir de los 45 años en adelante. Es algo recreativo y al finalizar solo se realizará una pequeña rifa para que puedan compartir con toda la familia.
1: ¿Me puedes repetir el número? Porque aquí me dicen que no les dio tiempo de apuntar.
0: Claro que sí, el número es 2213-332464. Yo los invito a que participen, vuelvo a insistir, va a haber medallas conmemorativas, va a haber música, va a haber hidratación, pero sobre todo lo más importante, va a existir ese recuerdo agradable en toda la familia, que siempre va a ser importante mantener la unidad.
1: Pues Rogelio, ¿algo más que agregar?
0: Los invitamos, les vuelvo a repetir, la ubicación de las oficinas es esquina con Boulevard Niños Héroes, Avenida Miguel Negrete, en un horario de 8 a 4 de la tarde.
1: Rogelio, pues gracias por esta invitación y esperemos que muchos abuelitos, que muchas abuelitas participen en esta carrera atlética.
0: Claro que sí, muchísimas gracias, saludos.
1: Gracias a Rogelio Romero Lara, jefe de departamento y de departamento de deporte y juventud, jefe del departamento de deporte y juventud del Ayuntamiento de Atlixco. 1:40.
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3: La cápsula del tiempo. El arquitecto Felipe Velázquez Gutiérrez, cuando fue presidente municipal, le tocó celebrar los 425 años de la fundación de la Villa de Carrión. Invitó a la ciudadanía para que participaran en lo que se llamó una cápsula del tiempo. Todas las personas que desearon participar tenían que llevar algún pensamiento o algún recuerdo. El día 22 de septiembre del año 2004, a la 1:00 p.m, las personas llegaron con sobres y con bolsas pequeñas a dejar sus recuerdos, pues la condición es que esa cápsula del tiempo se abrirá hasta que se cumpla el 450 aniversario de la fundación de la Villa de Carrión. Y ya pasaron 22 años. Solo faltan 3 años para que se abra esa cápsula del tiempo. En 25 años, muchas cosas habrán sucedido. A mis hijos Silvia y Abacún les hice unos pensamientos escritos y unos recuerdos. Espero que estén presentes en el 2029 para que les sean entregados. Además, ese mismo día, Felipe Velázquez inauguró una fuente que es una piedra de cantería gris donde escurre el agua y que hoy permanece desapercibida y sin agua. Fue creativa y original la iniciativa de la cápsula del tiempo. Costó poco dinero y participaron muchos atliscos.

0: Chilenses. Todo esto en nuestro bonito Atisco de las Flores.
1: Una de la tarde con 43 minutos. Vamos con más información de mi compañera Nayeli Martínez. Y hay operativos aquí en Atlixco para evitar el trabajo infantil.
2: Así es, Gira, te platico que el área de comercio en conjunto con el DIF municipal están realizando, sobre todo en los días de plaza, pues estos operativos para evitar que algunos infantes estén laborando. Y quien está al frente de la dependencia, Rodrigo Apanco, es lo que los menciona.
3: Y reforzando también el trabajo con las instituciones como lo es el sistema municipal DIF para detectar casos donde tengamos algunos menores de edad que estén involucrados en temas de trabajo. De momento se llega a dar los martes y sábados, que son los días de tianguis aquí en el municipio de Atlixco, el tema de personas que vienen con algunos niños. En ese sentido, el sistema municipal DIF, en coordinación con la Dirección de Comercio, nos hemos acercado para detectar cuál es la situación de cada una de las personas. Obviamente son familias que vienen de paso aprovechando el tema del tianguis y pues les ha hecho la recomendación y el apercibimiento correspondiente, enfocándonos en los derechos de los niños, niñas y adolescentes, reafirmando esa parte pues que no es el ambiente en el que se deben de desarrollar un ambiente laboral, sino se debe de prevalecer el tema de sus derechos, respetarlos, no ponerlos a trabajar. Y pues sí, afortunadamente se ha atendido bien esa parte y las personas, como repito, vienen de paso, pues lo atienden bien y se retiran.
2: Y bueno, también enfatizaba sobre todo que hoy es miércoles solidario, pues a los comerciantes evitar colocarse sobre la vía pública. Sabemos que este tema del miércoles solidario es para que, bueno, también algunos comercios puedan trabajar sin problema alguno, y se les recomienda sobre todo a aquellos comerciantes que se colocan ya sea sobre la 3 o en algunas áreas de la 11, pues respetar este miércoles sobre todo.
1: Pues ahí está este llamado para que evitar el trabajo infantil y sobre todo cuando hablamos ya de explotación. Digo, una cosa es que los hijos ayuden en casa, que ayuden en el a lo mejor sí en el negocio de los papás, y otra cosa es la explotación infantil, que ese es lo más grave. Entonces, vamos a estar atentos a este tema, Naye.
2: Así es, por el momento nos mencionaba que han realizado esta observación, al parecer a 4 comerciantes, por decirlo así, que ellos han visto, pero bueno, en caso de que sean reportados, lo pueden canalizar directamente al DIF para que ellos sean los que intervengan, dado que hay pues menores de edad de por medio.
1: Gracias, Nayeli.
2: Buenas tardes.
1: Buena tarde a mi compañera Nayeli Martínez. Vamos a más de la voz de usted, de la red Atlixco, a través de sus reportes vía WhatsApp al 244-140-91. Vamos a escuchar.
4: Disculpe, licenciado, ¿para cuándo es el Día del Abuelo?
1: ¿Para cuándo? ¿Qué dijo?
4: Disculpe, licenciado, ¿para cuándo es el Día del Abuelo?
1: No, le soy sincero, no le entiendo. Me dicen el número de Bienestar Animal, ahorita se lo mandamos. Pregunta si soy joven, ¿no puedo correr con mi abuelo? No, yo creo que sí. Pues lo importante es que corra tu abuelo, tú solo vas a acompañarlo. Yo creo que no hay problema. Por si quieres preguntar, el número 22-13-33-24-64. Ah, el audio dice que cuando es el Día del Abuelo, el 28 de agosto es el Día del Abuelo, 28 de agosto es lo que decía el audio, de repente como que no le entendía yo. Me dicen que en la gasolinería de Axocopan que metan más personal, te hacen esperar hasta 15 minutos y la verdad son muy lentos, o que cambien de personal, es lo que me están aquí comentando. También me dicen, puede preguntar si alguien del auditorio puede recomendar un buen cardiólogo aquí en Atlixco, alguien que recomiende un buen cardiólogo aquí en Atlixco. 1:47.
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7: La presidenta Claudia Sheinbaum confirmó que el contraalmirante Fernando Farías Laguna, detenido en Argentina, podría ser trasladado a México. También la presidenta Claudia Sheinbaum informó que la atención médica aumentó significativamente gracias a la contratación de especialistas. Entre enero y julio, el IMSS realizó 84.7 millones de consultas, es lo que menciona. El presidente de Colombia, Abelardo de la Espriella, anunció acciones para acelerar la recuperación tras el terremoto del 10 de agosto. Y en información de la seguridad pública, derivado de trabajos de investigación e inteligencia en Michoacán, elementos de la Defensa Marina, Seguridad Pública Ciudadana Federal y la Fiscalía General de la República detuvieron a 9 integrantes de una organización delictiva. Entre ellos están Marisol N. y Lourdes N., identificadas como hija y pareja de Heraclio N., alias Tío Laco, señalado como jefe regional en Michoacán y Jalisco. Se aseguraron 64 vehículos, 16 armas, artefactos explosivos, droga y equipo táctico. Tras las detenciones, se activó el plan antibloqueo para garantizar el libre tránsito. El Gabinete de Seguridad reiteró que seguirá actuando con inteligencia y coordinación para proteger a la población. 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
7: Vamos con más de la voz de usted, la voz de la Red Atlixco. Reportan al Comité de Agua de Santa Cruz a Xocopan porque dejaron un socavón. Dice, en la calle 16 de septiembre, después de arreglar una fuga de agua. También me dicen que la óptica Simi se pasó a la 7 Sur, entre 3 y 5 Poniente, para la persona que preguntaba. Me piden mandar saludos para su hija Mayra, que hoy es su cumpleaños, que es muy buena hija y la quieren mucho de parte de sus papás. De Santa Bárbara, California, la mandan a felicitar. Allí están las felicitaciones desde Santa Bárbara, California, y nosotros saludamos a todos los que nos escuchan allá en los Estados Unidos. Aquí en un mensaje bastante largo, pero se lo trato de sintetizar, nos dicen que una persona venía caminando en Boulevard Niños Héroes y que traía manchada la camisa, sí, pero muy, muy sucia, y pues no faltó quien le quisiera ayudar y le dijo que se quitara la camisa, que le iba a dar una camiseta, una playera, para que no anduviera manchado. Y a la hora de que le está apoyando para quitarle la camisa, pues el que venía todo manchado le quita su cartera y su celular a la persona que lo estaba ayudando. Entonces me dicen que pues da a entender eso de que es un nuevo modo de asaltar. Alguien pues viene ahí todo sucio y alguien generoso se acerca a querer de ayudarle y resulta asaltado. Así que hay que tener cuidado, por favor. Me dicen que en qué quedó el asunto del bloqueo de la vía Tliscayo. Pues están todavía buscando a la chica América. América que la fiscalía sostiene que se fue con otra persona de manera voluntaria, que sería su nueva pareja sentimental, pero la familia no lo acepta porque la fiscalía no le ha mostrado las pruebas pertinentes. Es lo hasta donde quedó el asunto. Han estado dialogando y no sabemos ahorita exactamente en qué vaya el tema. A veces pues tiene uno que respetar también la privacidad de las familias. Me preguntan que a qué hora abren los bancos del Bienestar de Buenavista o Valle Sur. A las 9 de la noche y los cierran 4:15. Me piden el teléfono del DIF municipal de Atlixco, 244-446-3391. Ahorita se lo pasamos por WhatsApp. También me dicen aquí que, ya nos decían del cardiólogo. Dice, ¿cómo se puede hacer una denuncia por una señora que nada más anda creando conflictos y grabando las casas? No sabemos con qué fin, en Prados. Hay que acudir a Casa de Justicia, a Casa de Justicia. Están recomendando a la cardióloga doctora Daniela Sampaio, que está en el crucero 33. Me dicen reportar a un vecino que ocupa como taller una casa y la verdad el olor a tíner es muy fuerte, que hasta duele la cabeza. ¿Con quién puedo hacer mi reporte? Es lo que me dicen acá. Preguntan, no saben por qué cerraron el acceso de Metepec por Leonali. Nos estamos desviando por la salida de San Juan Tianguismanalco y es mucha vuelta para poder ingresar al hospital, es lo que me están aquí comentando. Me dicen acá de una vacante, a ver, la checamos, el teléfono de Bienestar Animal de Atlixco, ahorita se lo mandamos por WhatsApp. Los mensajes pendientes, ahorita se los contestamos. Gracias por su atención. Nos escuchamos mañana después del Radar de la Una. Que tenga buen provecho y pase excelente tarde. Gracias.
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1: Aprobaron la renuncia de Mónica Aralí Soto Fregoso como magistrada de la Sala Superior del Tribunal Electoral del Poder Judicial de la Federación. Buenas tardes, soy Antonio Zamora y este es el radar con la información generada hasta este momento. Y en la información de última hora, la Comisión Permanente aprobó la renuncia de Mónica Aralí Soto Fregoso como magistrada de la Sala Superior del Tribunal Electoral del Poder Judicial de la Federación. Y en la información de espectáculos, Rosalía sorprendió al recorrer Guadalajara en bicicleta y disfrutar de sus calles como una visitante más. La cantante española causó emoción entre quienes tuvieron la oportunidad de encontrársela. Y atención con esta información porque se le llama a tomar precauciones en Jicotepec, ya que se registra cierre parcial de la circulación por accidente vial cerca del kilómetro 126 de la carretera Pachuca-Tuxpan. Esto con dirección a Tuxpan. Atienda las indicaciones viales.
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1: Y en más información de última hora, fuerzas federales detuvieron a 9 presuntos integrantes del cártel Nueva Generación durante un operativo en Tanuato y Cuándaro, en Michoacán. Entre los detenidos están Marisol N. y Lourdes N., señaladas como hija y pareja de un presunto jefe regional. El gobernador de Puebla, Alejandro Armenta, informó que llega a Tehuacán un tren de pavimentación para continuar con la rehabilitación de vialidades. Esto con apoyo de más de 270 máquinas del gobierno del estado.
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1: Y en más información estatal, el gobernador Alejandro Armenta afirmó que el objetivo para 2030 es que Puebla deje atrás la imagen de una entidad llena de baches mediante trenes de pavimentación que recorran el estado para atender el rezago en la rehabilitación de vialidades. La temperatura en la capital poblana es de 25 grados centígrados. Siguen en sintonía de Cinco Radio. En la consola digital, Martín Tapia. En el radar informó Antonio Zamora. Que tengan una excelente tarde.
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2 de la tarde con 13 minutos, estamos arrancando precisamente con Al Ritmo de los Astros, a través de la señal de La Pura Gozadera. Te recuerdo que en este miércoles, en controles técnicos, Raimundo López, el Rayo. Yo me quedo contigo y te acompaño hasta las 4 de la tarde. Línea de contacto, teléfono directo, teléfono en cabina, 244-44-515-50. Aprítale el microfonito, graba tu saludo, graba tu WhatsApp y con todo gusto lo pasamos al aire al 244-144-91. Recuerda que de 2 a 3 de la tarde tengo para ti y te voy a compartir los horóscopos del día de hoy. Son las 2:13.

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0: 2 de la tarde con 32 minutos, momento precisamente de irnos con los horóscopos del día de hoy. Pero antes tengo saludos. Hola, buenas tardes, ojalá me pudieras felicitar a mi hijo Milton Uriel, que es su cumpleaños, de parte de su mamá Nayeli, su hermano Javier Tadeo, su papá Jacinto. Hoy está cumpliendo 14 años y ojalá le puedas poner un pedacito de Las Mañanitas, dice por acá la terminación 61. Con todo gusto, ahí está la felicitación. Además tengo saludos para mi querida Luz, que nos está acompañando allá en la colonia Álvaro Obregón, para ella, para su esposo Miguel, que ya nos están sintonizando. Es momento de irnos con los primeros horóscopos del día de hoy.
1: Aries.
0: Vas a visitar un evento formal donde llegará una gran noticia, mi querido Aries, pero debes evitar actuar como reportero queriendo sacar información para no tener problemas. Tendrás cambios laborales y la posibilidad de aumentar tus ingresos.
1: Tauro.
0: Un viaje te ayudará a sacarte de la rutina. Tendrás un ingreso inesperado para reducir una deuda que traes por ahí pendiente. Alguna expareja resentida va a llegar con algunas indirectas, pero debes tratar de ignorarle para no engancharte.
1: Géminis.
0: Aprende a decir no, mi querido Géminis. Deja de comprometerte, sobre todo con problemas que a ti no te corresponden. Evita esa necesidad de tener control excesivo con tu pareja. Si estás soltera o soltero, alguien te podría sorprender.

0: Cáncer. Giros inesperados van a beneficiar tu economía, mi querido Cáncer, además de lograr oportunidades laborales y ese proyecto extra. Vas a tener rumores de tu amistad, así que investiga para no hacer reclamos erróneos. Son exactamente las 2 de la tarde con 35 minutos. Estamos en Al Ritmo de los Astros a través de la señal de la pura gozadera. Pausa y volvemos.
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2:43 PM. Dice por acá, hola Coqueta, buenas tardes. Por favor, manda saludos. Saludos para la familia Gutiérrez, que ya nos están acompañando.

0: Acompañando por allá, por Coyulita la Bella. Además, de este lado dice, Coqueta, buenas tardes. ¿Me puedes mandar, por favor, Tauro y Virgo, de parte de Dulce Terminación 78? De este lado, Evelyn. Hola, Coqueta, buenas tardes. ¿Me puedes mandar, por favor, mi horóscopo, porfa? Con todo gusto te lo mando. No seas malita, nada más ponme ahí qué signo zodiacal eres para que con todo gusto te lo pueda mandar directamente a tu teléfono celular. Y te quiero recordar precisamente que si por alguna razón no escuchaste tu horóscopo, se te pasó o quieres el horóscopo completo, mándame WhatsApp al 244-140-91 y con todo gusto te lo mandamos directamente a tu teléfono celular. Tengo saludos. Saludos para la familia Torres que ya nos están sintonizando. Además, de este lado tengo saludos para Meli que nos está sintonizando por allá por la Maximino Ávila Camacho. Vámonos con los demás horóscopos precisamente de esta tarde.
1: Leo.
0: Oye, mi querido Leo, el ingreso de dinero te ayudará a mejorar tus finanzas. Se viene una oportunidad de viaje para ti, mi querido Leo, y te servirá sobre todo para despejar la mente. Además de eso, podría llegar alguien en el tema de romance y te va a hacer enamorarte nuevamente.
1: Virgo.
0: Buenas noticias, pero recuerda que debes intentar aprender a administrar todo lo que tiene que ver con el dinero para no caer en gastos imprevistos. Además, podrían venirse por ahí decepciones de personas cercanas, situación que deberás manejar. Mucho cuidado con las traiciones, mi querido Virgo.
1: Libra.
0: Libra, ten cuidado con los comentarios que hacen a tus espaldas. Protege tus datos personales de manipuladores y aprovecha la oportunidad laboral que va a llegar a tu vida. Un evento inesperado va a unirte más a tu pareja.
1: Escorpión.
0: Cuidado con el regreso del amor del pasado. Si estás soltera o soltero, alguien llegará a tu vida. Habrá mejoras en la salud de un familiar, además de contar con una posible mudanza y la solución de un problema que tenías por ahí, un problema económico. Son exactamente las 2 de la tarde con 46 minutos. Nos vamos con más música, pero antes nos vamos a la pausa comercial. Línea de contacto 244-140-91. Que tengas maravilloso miércoles y si andas disfrutando de los sagrados alimentos, muy buen provecho.
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0: 2:56 PM. Vámonos precisamente con más saludos. Dice por acá, hola Coqueta, buenas tardes. ¿Podrías decirme, porfa, cuál es mi signo zodiacal? Yo nací el 13 de julio. Si naciste el 13 de julio, eres cáncer. Y con todo gusto, ahorita precisamente te lo mando directamente a tu teléfono celular. Tengo saludos para la familia Hernández López, que ya nos están acompañando. Hola, buenas tardes, Coqueta. ¿Podrías enviarme el signo de Virgo, porfa, de parte de Héctor? Terminación 03. Ahorita, con todo gusto, te lo mandamos directamente a tu teléfono celular. Tengo saludos. Saludos para los sobrinos famosos que ya nos acompañan allá en la Unión Americana. Además, tengo saludos precisamente a usted que nos acompaña por allá, por San Félix Hidalgo. A mi gente bonita que nos sintoniza allá en la Trinidad Tepango, les saludo con gusto en esta tarde. Y es momento de irnos con los demás horóscopos del día de hoy.
1: Sagitario.
0: Reflexiona de lo que buscas en el tema del amor. Cuidado con tus celos, mi querido Sagitario, sobre todo en lo que tiene que ver con la pareja, o ábrete para conocer a alguien distinto si es que eres soltero o soltera. Resuelve algunos pendientes que tienes por ahí en el tintero.
1: Capricornio.
0: Dale prioridad a tus proyectos personales y ya no resuelvas lo de los demás. Cuida lo que dices y evita dar prioridad a los chismes, mi querido Capricornio. Tendrás dinero extra para pagos pendientes, pero trata de ahorrar.
1: Acuario.
0: Controla tu temperamento cambiante para que no te desquites con los demás, mi querido Acuario. Vas a experimentar el alejamiento de alguna amistad. Deja de dar explicaciones, sobre todo de las cosas que tienen que ver con el pasado.
1: Piscis.
0: Replantea tus compromisos y relaciones que tienes por inercia. Evita la posesividad, sobre todo en el tema de amistad. Es posible que tengas alguna situación por ahí complicada, sin embargo, saldrás adelante y van a llegar oportunidades financieras para ti, mi querido Piscis. Son las 2:59 PM. Dice por acá, hola Coqueta, mándame el signo de Leo, porfa. Y gracias de parte de la terminación 47. Nos vamos al servicio informativo Radar y regresamos.
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1: Pobladores bloquean la presidencia municipal de Atzizihuacán por disputa de un terreno de uso común. Son las 3 de la tarde y estas son las noticias más importantes al momento. Pobladores de Atzizihuacán bloquearon la presidencia municipal en protesta por la donación de un terreno de uso común para construir 120 viviendas para el bienestar. Exigen que el destino del predio se defina mediante asamblea comunitaria. Los habitantes señalaron que el presidente municipal, Jaime Arellano Carrillo, habría retirado un alambrado colocado en el terreno mientras la comunidad definía su uso.
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1: En más información, docentes poblanos reciben capacitación en bádminton para acercar esta disciplina a niñas, niños y jóvenes, detectar nuevos talentos y fortalecer la participación rumbo a la Olimpiada Nacional 2027. En San Andrés Cholula, la alcaldesa Guadalupe Cuautle reveló que hay 40 aspirantes a la candidatura por la presidencia municipal y manifestó su interés en reelegirse, llamando a mantener la unidad rumbo al proceso electoral. El presidente municipal de Puebla, José Chedraui, supervisó trabajos de bacheo en la 21 Poniente entre Boulevard Esteban de Antuñano y Boulevard Atlixco como parte del programa Calles al 100. En San Pedro Cholula será sede de la Feria Nacional de Empleo para Juventudes 2026, que se realizará simultáneamente en 7 ciudades este 21 de agosto, informó la presidenta municipal, Tonantzin Fernández Díaz. El detalle de esta información en la multiplataforma Red Ciudadana, en redes sociales de arroba la red 5 radio, en el portal de noticias redciudadana.mx y en radio en el 1120 de amplitud modulada, donde todo el día hay noticias y reportes de usted en vivo. En la operación digital, Martín Tapia. En Radar le informa Girat Aguilar Miranda. Gracias.
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1: Son exactamente las 3 de la tarde con 5 minutos. Nosotros estamos arrancando. Arrancamos a partir de este momento con una emisión más de tu programa Las de Gorra. A través de la señal de la pura gozadera. Línea de contacto, teléfono directo, teléfono en cabina 244-44-515-50. Apriétale al microfonito. Graba tus saludos, graba tu WhatsApp audio y con gusto lo pasamos al aire al 244-140-91. Me voy con WhatsApp audio. WhatsApp audio. Hola, hola, buenas tardes, hola.
2: Hola, coqueta, buenas tardes. Oye, ¿me podrías poner la canción, la de Sé que te amo con Temerarios, por favor? Aquí nada más para escucharla. Aquí andamos un poco apuraditas todavía en el trabajo, pero quisiera escuchar esa canción. Gracias, coqueta, bonita tarde. Saluditos.
1: Saludos para ti, para la familia Nieves que ya nos están acompañando. Hola, buenas tardes, coqueta, amigo Ray, porfa. La canción, la de Daría Todo por Ti, de Pequeños Musical. Saludos y que tengan un excelente día de parte del muñeco. Terminación 77. Hola, buenas tardes.
3: Buenas tardes, coquetita.
1: Hola, ¿qué canción te mando?
3: Ladrón de Buena Suerte.
1: Ladrón de Buena Suerte, perfecto. Te la mando para saludar a quién.
3: Mi esposa Manuela, Juan López.
1: Sí.
3: Y la señorita
1: Sujei. Ok, te mando la canción hasta la Trinidad de Pango.
3: Sí, gracias.
1: Gracias, buena tarde. De este lado dice, hola, buenas tardes, por favor, mándame saludos. ¿Podrías mandarme saludos, porfa, para Leo, que está escuchando desde New Jersey, de parte de Kay y de Jay, y complácenos con la canción, la de Porque Te Quiero, de la banda El Recodo. Bueno...
4: Hola, Conchita, buenas tardes.
1: Hola, Conchita, buenas tardes.
4: ¿No puedes unir la canción, cabo?
1: Claro que sí. ¿Cuál se va a ir para allá?
4: Tú llegaste cuando menos lo esperaba.
1: Tú llegaste cuando menos lo esperaba. ¿Saludos para quién?
4: Para mi papá, Pedro.
1: Sí.
4: Para mi mamá, Oculia.
1: Ok.
4: Para Evelyn, para toda tu familia, para Chico Quete y para todos los que en cabina, que tengan una bonita tarde.
1: ¿Dónde nos escuchas?
4: Aquí en la Colonia Carmen.
1: Hasta la Colonia del Carmen se va la canción.
4: Gracias.
1: Gracias, buena tarde. Son las 3 de la tarde con 7 minutos. Saludos para usted precisamente, que seguramente ya está disfrutando de los sagrados alimentos. Me voy con estos temas. Son las 3 con 7 y nosotros regresamos. De esta manera arranca tu programa, Las de Gorra.

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14: 3:20.

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1: 3 de la tarde con 27 minutos. Vámonos precisamente con más música. Te recuerdo nuestra línea de contacto 244-445-1550. Apriétale al microfonito. Graba tu saludo, graba tu WhatsApp y con todo gusto lo pasamos al aire. Dice por acá: hola, por favor, las mañanitas para Milton Uriel, que está cumpliendo años de parte de toda la familia y nos sintoniza por allá por Lomas Verdes. Con todo gusto, hasta allá, mega saludote. Y es momento precisamente de...
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1: Momento precisamente de irnos al 2x1. Hola, hola.
2: Hola, hola, buenas, buenas.
1: Hola, buenas tardes. ¿Qué canciones te mando?
2: Mire, estoy marcando de Santa María de Somas.
1: Ah, desde Santa María Coexcomat hasta allá, ¿qué canciones le voy a mandar?
2: Mire, póngame usted la que sea más bonita, la que está la más bonita.
1: ¿De algún artista en especial que guste escuchar?
2: Sí, de la que sea. Mire, en especial para la señora Mónica Rosas.
1: Ok, ¿ella nos sintoniza también por allá?
2: También en Santa María Coexcomat. Y para toda la familia Moyol Pérez.
1: Ah, pues a toda la familia les saludamos y con todo gusto, gracias por reportarse con nosotros.
2: Muchas gracias, me da mucho gusto conocerla, bye.
1: Gracias, gracias, adiós, hasta luego, le damos oportunidad a la siguiente llamada precisamente para que pueda solicitar al 2x1. Pero antes tengo WhatsApp audio. Hola, hola.
3: Coqueta, ¿me puedes poner una canción del Caminito al Cielo? Y si no la tienes, me pones El Caballo Dorado, por favor. Saludos para mamita que está muriendo.
1: Ah, pues con todo gusto te complacemos con estos dos temitas. Bueno.
4: Hola, buenas tardes, Coquetita.
1: Hola, buenas tardes, doña Manuela. ¿Qué canción le voy a mandar?
4: Pónganme la de Acapulco Tropical, La Novia Fea, por favorcito, Coquetita.
1: ¿Saludos para quién?
4: A lo mejor para escuchar la Coquetita, acá en la casa están escuchando.
1: Perfecto, con todo gusto le mandamos en un momentito más precisamente su canción. Dice por acá, por favor, ponte la canción, la de El Cantante. Nos dice por acá el buen Guillermo Aspiros, hasta la Unión Americana. Son exactamente las 3 de la tarde con 30 minutos. Vámonos a la pausa comercial y nosotros regresamos. Recuerda que estamos en tu programa Las de Gorra.
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8: Tres de la tarde con 51 minutos. Vámonos con más saludos. Tengo WhatsApp audio al 244-140-91.
9: Buenas tardes, Coqueta, ¿me puedes poner El Fantasma del Amor? Soy Carlitos de San Baltasar.
8: ¡Ah, con todo gusto, Carlitos! Ahorita te ponemos esta canción, la del Fantasma del Amor. Dice por acá, hola, Ares, saludos para la familia Amastal Rojas, la familia Rojas Flores, allá en San Baltasar, Atlimeyaya, de parte de Vicky desde New Jersey, con todo gusto. Hola, hola, buenas tardes, ¿qué canción te pongo?
9: Coqueta, nos pones la canción, la de Caminito a la Escuela.
8: Ya te la pusimos con todo gusto. Dice por acá, saludos para el tío Isaac y para su chala, que se apure. Saludos para el borrego, para Juanito, para Gallo, para Memo, para Alan, para Memito, allá en Tlamapa. Saludos para Juan Díaz Chalini, que ya se ponga por favor el refresquito de parte de sus trabajadores. Hola, buenas tardes, Coqueta, dice por acá, me puedes mandar saludos y ponme una canción de Jenny Rivera, con todo gusto. Te recuerdo que estamos a través de internet. Sintonízanos en www.5radio.com.mx.

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1: 3 de la tarde con 57 minutos. Hola, Coqueta, buenas tardes. Ponte una canción de José María Napoleón, dice por acá, la de Melancolía, gracias, de parte de José González. Además, de este lado dice, hola, la canción de Jefe de Jefes. Saludos, estamos escuchando aquí en un taller. Hola, Coqueta, saludos para mi amiga Lili de Axocopan. Por favor, dile que se recupere pronto de parte de su amiga Tere y dile que la quiero mucho. Hola, ponte la canción del fantasma de este lado. Manda saludos para la familia, dice por acá, para el famoso Peña de Xochimilco, de parte de la terminación 04. La voz que escuchas, Arely Cabrales, la Coqueta, como siempre. Un gusto y un placer acompañarte a través de los micrófonos del 101.3. Yo regreso contigo el día de mañana. Mañana jueves te estoy acompañando a partir de las 8 de la mañana. Te acompaño de 8 a 10 de la mañana en la Gozadera Morning Show. No te despegues porque a partir de las 4 de la tarde escuchas a Raimundo López, El Rayo, y a las 5 Fidel Andrade Santiago a través de los micrófonos de la pura gozadera. Son las 3 de la tarde con 58 minutos.

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1: Choque por alcance provoca tráfico lento en el cruce de Boulevard Norte y la 10 Poniente en Puebla. Tome precauciones al circular por la zona. Muy buenas tardes, esta es la información más importante generada hasta este momento. El presidente municipal de Puebla, Pepe Chedraui, entregó 3.552 despensas del programa Alimentación Imparable en la Junta Auxiliar de la Libertad, con productos básicos no perecederos.
2: Tiene que llegar directamente a ustedes. Y otra cosa también muy importante, si alguien conoce, tiene un vecino, algún adulto mayor, alguna persona con discapacidad que no pudo venir el día de hoy, que nos avisen, acérquense con la gente del DIF municipal, lo podamos ayudar y entregarle directamente en sus casas este apoyo. Ustedes solamente los conocen, son gente que viven cerca de ustedes o que tuvieron algún problema el día de hoy y no pudieron asistir. Avísenos para que por medio de ustedes podamos acercar este apoyo y llevarlo directamente a sus casas. Y este es un programa más que se suma a los programas.
1: Hoy se conmemora el Día Mundial de la Fotografía, una fecha que celebra el poder de una imagen para contar historias y capturar momentos únicos. En más de la información, fue controlado un incendio en una bodega abandonada en la colonia Ignacio Romero Vargas, donde se almacenaban aceites y residuos. Protección Civil Municipal, Estatal y bomberos trabajaron para contener el fuego y reducir riesgos. Cierre parcial de circulación por accidente vial en el kilómetro 180+200 de la carretera Puebla-Córdoba, a la altura de Quecholac, con dirección a Puebla. Atiende las indicaciones viales. El clima en estos momentos es de 24 grados. Hasta aquí la información. Lo invito a que no se despegue de Cinco Radio, comunicación efectiva. En la consola, Martín Tapia. En el radar le informó Mariana Meneses. Muy buenas tardes.
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0: Ya son las 4 de la tarde con 15 minutos, 4 y cuarto, a través de Sol FM, La Voz del Rayo, contigo. Muy buenas tardes, continuamos con la programación aquí en esta frecuencia del 101.3. Te saludo con mucho gusto ya en este día, ¿verdad? Que es ya cinturita de semana, miércoles 19 de agosto del 2026. Hoy es el día número 231. Faltan 134 para que finalice este 2026. Rapidísimo que se ha ido este año, definitivamente. Cada día lo sentimos más rápido aún. Hoy es el Día Mundial del Orangután. Saludos para todos los orangutanes. Saludos también. Hoy es el Día Mundial de la Fotografía. Hoy es el Día Mundial de la Fotografía. A todos mis amigos fotógrafos, saludos. A mi querido Juan Carlos Meneses, saluditos. Y bueno, a todos, sin duda. Hay grandes fotógrafos aquí en nuestro bello Atlixco. Ya son las 4 con 16 minutos. Si quieres, saluditos al 244-140-91. Hazmelos llegar a través de audio o de texto. Vamos a la pausa, volvemos. 4:17.
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0: Ya son las 4:30, 4:30. Continuamos contigo después de la pausa aquí a través de Sol FM 101.3, 4:30.
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Es el verano del 63, el orgullo de don Andrés por ser varón.

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1: Suman 40 aspirantes para la alcaldía de San Andrés Cholula en 2027. Buenas tardes, soy Jesús Lemos y esta es la información más importante de la última hora. Le voy a platicar que en San Andrés Cholula hay un total de 40 aspirantes que buscan la candidatura para la presidencia municipal de San Andrés Cholula, reveló la actual edil Lupita Cuocle Torres, quien reiteró su interés de reelegirse y confió en que habrá unidad en torno a quien aparezca conforme a los tiempos en las boletas electorales.
2: Hombres y mujeres. Digo, pues todos estamos en el derecho de participar. Al final, al ser militantes de nuestro partido, pues podemos levantar la mano. Claro que pues se tiene que seguir teniendo el acercamiento y el trabajo con la militancia para seguir transitando y hacer que las cosas funcionen lo mejor posible, y que pues justo que estos 40 que estamos en esta lista de aspiración, pues vayamos en el tema de unidad y que juntos logremos que nuevamente Acción Nacional gane la elección, y que pues con esta unidad y con esta buena participación, qué bueno que hay participación de los militantes.
1: Por otra parte, le quiero comentar que el diputado del Partido del Trabajo, José Luis Figueroa, encabezó la presentación de la primera Copa VP Selectivo Estatal WFF Puebla 2026. Afirmó que para el siguiente ejercicio fiscal se fortalecerán los recursos públicos para que la Secretaría del Deporte fomente actividades de este tipo.
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1: En los temas nacionales, le voy a comentar que una hija y la pareja de Tío Laco, entre los 9 detenidos del Cártel Jalisco Nueva Generación en Michoacán. En los temas internacionales, le voy a dar a conocer que Estados Unidos asesta golpe al tráfico de especies. Detuvieron a 2 empresarios en operación encubierta. A través de la cuenta de X, arroba la red 5 Radio, le detallamos que usted puede degustar de los tradicionales chiles en nogada que son preparados por el monasterio de Santa Clara del Sagrado Corazón. Será todos los domingos, anote las fechas, 23 y 30 de agosto. Finalmente, el 6 de septiembre. Ustedes pueden adquirir sus chiles en nogada en la 8 Oriente del Centro Histórico de Atlixco. También hay servicio para llevar o pueden marcar al 244-445-1240. La temperatura ambiente en este momento de Puebla capital es de 21 grados centígrados. Hasta aquí la información más importante generada en la última hora. Lo invitamos a seguir con las noticias de Puebla, México y el mundo en Red Ciudadana por el 1120 de amplitud modulada. En la consola digital, don Martín Tapia. En los micrófonos del radar, le informó Jesús Lemus. Que tenga excelente tarde.
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11: Mis amigos, hola, ¿qué tal? Un gusto saludarles a través de los micrófonos de Sol FM 101.3. Hoy es miércoles de sabor sonidero. Y ya está aquí Toño Rivas, Sonido Rivas. ¡Adelante!

0: Bueno, pues amigos, ¿cómo estamos? Muy buenas tardes, un saludo especial a todos y cada uno de ustedes que hoy nos acompaña. Bienvenidos a este espacio musical que se llama Sabor Sonidero. Le damos la bienvenida a todos y cada uno de ustedes, amigos, a la gente que nos está siguiendo a través de las redes sociales. Pues le damos la bienvenida a todos ustedes. Hoy estamos contentos en este día, en esta mitad de semana.
1: Para todos ustedes, amigos, esto es el Sabor Sonidero
0: con Toño Rivas a través de Sol FM 101.3. Recibimos sus mensajes. Recuerden sus mensajes vía WhatsApp a través de el 244-140-91, 244-140-91. Estamos en completa comunicación con todos ustedes, amigos. Y bueno, pues también para la gente que nos quiera ver, ¿verdad?, que se quiera deleitar la pupila, pues también estamos a través de las redes sociales. Estamos transmitiendo en este live, en este en vivo, a través de Sol FM. Ya estamos transmitiendo también a través de la cuenta de Facebook para todos ustedes.
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0: Y bueno, pues amigos, les damos la bienvenida a todos ustedes.

Bueno, pues ahora sí, ya estamos listos. Vamos a comenzar este programa con todos ustedes en esta tarde calurosa, en este miércoles 19 de agosto 2026. Estamos muy contentos de saludarles a través de este micrófono. Como debe de ser, les mandamos un saludo muy especial desde el pueblo mágico de Atlixco. Les mandamos un saludo muy especial a todos ustedes, amigos. Bueno, pues vamos a comenzar la corrida de los bienvenidos a todos y cada uno de ustedes. Vamos a empezar con los saludos que tenemos ya en esta gran ocasión.

0: Vamos a mandarnos los saludos muy especiales que tenemos a través, dice Toño Rivas, va de buen saludo muy especial. Saludos, Toño Rivas, de parte de Vianey 82, le mandamos el saludo especial para Vianey 82, las chicas sonideras, las chicas de Constelación 82, siempre Uriel Reyes, la familia de alto nivel, les mandamos un cordial saludo a todos ellos.
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0: Bueno, tal vez un saludo para la famosa Vianey, las chicas sonideras, ¿cómo están desde la ciudad de Puebla? Les mandamos un abrazo grande a todos ellos. Buenas tardes, dice, saludos, compadrito, desde la revolución de la cumbia.
2: Cumbia.
0: Hoy nos acompaña el señor Benny Cruz y los rudos del sabor, el grupo Zapelin, por cierto. Los saludamos hoy en la mañana en la central de abasto de la ciudad de Puebla. Fuimos allá a comprar nuestra despensa, ¿verdad? Nuestras legumbres. Y ahí saludamos al señor Benny Cruz. Benny Cruz, que por cierto, más al ratito vamos a estrenar su tema de lo más nuevo del grupo Zapelli. Tenemos un saludo especial para el grupo Zapelli,
2: desde la revolución de la cumbia.
0: Vamos a comenzar. Buenas tardes, tenemos un saludo muy especial. Dice, ya llegó el pase de lista para toda la dinastía Rojas Flores. Hoy con sonido
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0: Gracias, compadre.

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2: Eso es lo más nuevo del grupo impresionante. 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

desde la colonia Francisco y Madero y Misiones de San Francisco, allá en la sección 1, para Rayo Vázquez, Ray Junior, Nemo Ney, Jocelyn, Lili Liz, Mari el Pequeño, Miguel la Pequeña, Jimena, la Pequeña Itzel. ¿Me puedes poner la canción de... Ahorita se la ponemos. Vamos a bailar. Dice Rivas, mándame un saludo muy especial para Itzel Vázquez. Dice, mándame un saludo muy especial para mi papá, Andrea Tlaloni. Tlaloni. La Lonini.

0: Vamos a mandar un saludo muy especial desde la bella Santa María Ixtiyucan.
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0: Ese tema para la familia Vázquez Silvestre, para tus amigos los panaderos locos del barrio del Calvario, allá en Opalucan.
2: Opalucan, Puebla.
0: Ya llegaron los panaderos más locos.

Bienvenidos. Vale, salúdame a mi compadre Benji. Al lobito. Dice, mandamos el saludo especial para toda la familia Contreras. Santa María el Rode desde Érico

0: Los grandes amigos de Atrimeyaya. Se dice corre que corre, vuela que vuela, siempre con Rivas. En México y la Unión Americana. Esta donde está el solo especial para toda la familia Mazal Rojas. Rojano Rojas. Toda la familia Rojas Flores.
1: Toda la dinastía Rojas desde Atrimeyaya.
0: La ciudad de las truchas.

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1: Amigos nuestros, hemos dedicado esta grabación muy especial a todos ustedes. Vamos a seguir adelante, vamos a continuar. Tenemos pues hoy el saludo y el agradecimiento a todos ustedes en esa gran ocasión, en ese sabor sonidero. Voy a mandar el saludo especial a, dice, para los panaderos más locos. Un saludo especial a nuestros grandes amigos que nos sintonizan, nada más y nada menos. ¿En dónde, compadre? Allá en Santa Félix y Yuca, para el famoso Hugo Vázquez, para el famoso Chicharrita y todos los compadres, toda la gente de la familia Silvestre. Un saludo allá en Santa Félix y Yuca, allá en el municipio de Nopalucan. Primas, mándeme un saludo muy especial. Buenas tardes para el famoso Sebas. Ya llegaron la gente, el famoso Sebas, los 30 de Xonaca. Aquí ya está presente siempre con
0: Rivas.
1: Muchas gracias. Tenemos un saludo. Ya llegamos contigo, Toñito Rivas. Mándeme saludos para los taxicoquetos sabrosos de San Pasito, de San Panchito a Catecumbia.
0: Cumbia.
1: Ah, o sea, de Acatepec, ¿verdad? Un saludo para todos los taxistas de San Francisco a Acatepec, donde también tenemos pues la oportunidad y sabemos que hay gente que nos sintoniza allá en la zona de San Andrés Cholula. Le mandamos el saludo muy especial a todos ustedes. Bueno, vamos a ir un rapidito, vamos a trabajar este tema para dedicarle lo más nuevo del grupo Zapelli al señor Benny Cruz, que se te medita, hace ratito nos lo entregaron, así como el pan que llevaba mi compadre allá en la central de Abasto, la llevaba, nomás nos antojó y nada que se mocha con nosotros. Bueno, así de calientito llega este tema, que se lo vamos a dedicar y aquí lo vamos a estrenar, este tema que se llama Vete o Me Voy. Este tema para todos ustedes, para los grandes amigos, aquí en el municipio de Atlixco, le dedicamos esos temas. Este tema se lo dedicamos especial para el señor Benny Cruz, lo más nuevo del grupo Zapelli en la revolución de la cumbia.

0: Les oye, me rimas una goma, un lápiz. Llegaron los papis de papis. La KND. Pura gente de Chapulapa. Gran familia. La organización KND. Llegó el saludo especial al famoso Cacharpitas. Eso se basa en la libertad. Xochimilhuacán. Cacharpitas.
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0: Y los taxistas más sabrosos de Acatecumbia. Ese famoso Sebas y los 30 de Yanacá.
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0: Oye, arriba, unos saludos para Vicky, la nena Rosy, Jorge, el buen Clemen, el buen Chatín.
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0: Por eso me voy. Al buen Chatín, el mayor de los mayores. El buen Rofris. Desde Atribeya ya le mandamos un saludo. Siempre contigo arriba los más truchas.

0: Saludos para la señora Juana Pérez. Eso se pasa a San Juan de Aguispanalco. Luego la gente de San Juan de Aguispanalco.
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0: ¿Cómo dice? Toño Rivas, mándeme saludos para el 16.
2: Grupo San Félix.
0: Ese 18, el 42 y el 24. Todos los de traslados express Las Galancingo Cholulita. Para Joel y Lupita. Concesión Las Cruz. Cholulita para Liz Tex. Que no la puedo olvidar. ¿Por qué, compadre? ¿Por qué? Todos los taxistas express Las Galancingo.
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0: Mándeme saludos para José Manuel Santiago allá en Los Ángeles, California. Ya llegó David Ortiz, el grupo Zapel. Mandamos saludos para la gente de la Agrícola Ocotepec, Atlixco, al barrio El Chivo y El Guerrero. Mis grandes amigos, allá en la Agrícola Ocotepec. Vericruz, qué ricas empanadas, qué ricas empanadas. La superbanda KND, la gran familia Chapulapa. Black Kick Bandito, Dumbo Borsa. Ricky Belly Charlie. Allá en el cielo, mi carnal, el Remo.
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2: Grupo San Félix.
0: Vamos a dedicar para la familia González. Siempre contigo, de corazón gordito.
3: 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Esta noche, Chuchito González, sonido Ilusión Plus.

0: dice por aquí, bienvenidos al show mágico musical de Sonido Rivas y Son FM. Para los famosos conchos de la Magocha, la gente de Donalcitra, el barrio de las estrellas, Sonido.
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0: Saludos, compadre, Sonido Fantasía Latina. De parte de los jugueros del Sazamor, ese Pipo Renas Gambo, de parte del

0: cordiales para ti, mi Rivas. Mándame saludos para el famoso muñeco de la Valle Sur. 7x321, como tú, no hay ninguno.
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0: Gracias, muy amables. Gracias. Jackie López, la rompe playeras. Toda la banda de los Bumbullas allá en Lara Grajales. Para la pequeña Angie, del grupo Zapelli. Para dile Angie que se moche con los panes, el señor Benito.

0: una goma, un lápiz, un papel. Llegaron los papis de papis. La KN de Chalpulapa, Atlixco. Llegó mi compa el Floki.
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12: Los Juniors.
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12: Venga.
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12: Vamos a mandar el saludo para la familia Mejía Arellano. Toda la gente que nos escucha. Allá en Santa Cruz, Ayocopa. Allá. Gracias a toda la familia Mejía Arellano.
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12: Venga, venga, venga.
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12: Gracias a la gente de Santa Cruz, Ayocopa.
13: Rivas.
12: Venga. Vamos a mandar un saludo muy especial para Luis Meléndez.
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12: Hoy nos acompaña para la gente del sonido Zeus.
13: 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Tan linda como
14: felicidades al sonido Zeus.
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12: Hoy está de manteles largos, mi compadre. Luis Meléndez, sonido Zeus. ¿Cuántos años se está cumpliendo el sonido Zeus? ¿Cuánto?

0: La ruta sabrosa, la unidad 05 y la unidad 01.
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0: Un abrazo, mi David. No se olvide de los cuates, por favor.
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0: Qué bonitos saludos, ¿eh? Con cuidado, compadre, en la carretera. Sabor.
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3: Mis grandes amigos, mis ahijados, la papipanía.
0: Allá en Yacuitlalpan, en la ruta de...

Bonita. Vamos a mandar un saludo especial en esa gran ocasión, dice, para la organización KND, la gran familia mexicana, barrio de la Chapulapa, Atlixco, Puebla, para el Blackie, Juanito, el Dupo, el Morse, el Mona, el Ricky, el Pillo, el Mon, el Ting, el Joker, Vena, para Beba, Charlie, Tatus, Copetes, el Bozo. Ahí está el saludo para ellos. Para la familia Jiménez Rocha, hasta Xocopan, calle 5 Oriente, ya están presentes desde Chicago, Illinois. Le mandamos un cordial saludo a todos estos jovenazos allá en Chicago, Illinois. Chicago, Illinois, allá en los Estados Unidos, en los United. Mandame un saludo para el famoso Joker Lucky María Cacalotepec. Tenemos un saludo muy especial para todos ellos. En Nueva Jersey, puro Rivas, tus ahijados, famosos Araganes, el Peggy, el Total, el Chaparro, que nos acompaña la Chaparra, y el famoso Chabelo. Le mandamos

0: Hugo Ramos, gracias señor Hugo Ramos, de ese me estoy refiriendo, ya estoy confundiendo aquí con el señor Gabriel, al señor Hugo Ramos que nos acompaña allá de San Pablo del Monte Tlaxcala, toda la familia, gracias al señor Manuelito Juárez, a su cuñado, a su tío, al señor Hugo Ramos, a todos ellos. Bueno, vamos rapidito, saludo para mi compadre Gabo, en su Didi, en su Uber, ya no sabemos lo que anda trayendo el señor Gabo Ibarra, transporte oficial de Sonido Bogart.
1: Vamos todos a bailar, bailen la cumbia bonita.
0: Vamos a mandar un saludo muy especial, dice, para Ulises y Víctor, que están tomándose unas frías, pero no diga mi nombre. No, no vas a decir que mandó el saludo, vale. Así es que ahí está el saludo para Ulises y para Víctor, que se están echando sus chelitas. Un saludo especial. César Alcántara, sonido Mambo y Pachanga. Saludos, Hugo Ramos. Saludos, profesor. Saludos para mi compadre sonido Freddy Mix de San Hipólito, puro sonido.
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3: Eso, usted sí sabe, compadre.
0: Vamos a continuar. Vamos a trabajar este tema para toda la famosa papimanía que nos acompaña allá en la ruta de Paso de Cortés, allá en San Pedro y Acuitlapa, San Nicolás de los Ranchos, mi compadre famoso David.
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0: Para amigos que les gustan esos temas de las cumbias hechas con inteligencia artificial.

sonido Freddy Mix. Los que me tienen perdido. Ajá. Dice, mándeme saludos para el famoso Que role los tacos. Ah, no, que role los tacos. Ese famoso muñeco.

0: Sonido Boga. Aragán y San Cosme Mazatecochco. Ven. Para José Castillo Reyes. Toda la gente de Achocopa. Ahí va. Dirás que como molesto, pero es con mucho respeto. Para Rosy la nena, Ving, el buen Herón, el buen Clemen, Rolfi sin olvidar, al buen Chatín, la señora Felicitas, el señor Vicente, lo dice el famoso Maki Rojas y sus dos amores. Toda la familia Rojas.
1: Hasta la ciudad de las truchas.
0: Atlimeyaya.
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0: Sabor. 1, 2 y 3, frente contigo Rivas otra vez.

para José Castillo. Este tema se lo dedicamos a toda la familia Zacarías Corona. Vete.

Llegaron a la organización de los 90s. México y USA. La gente de Metepec, Atrisco. Toda la comitiva de los 90s. Ya viene la fiesta de Metepec, Rivas. Se estrena en sus fiestas y pide a la comitiva. La comisión de los 90s. México y USA. Nunca igualados. Ese tema dedicado para el rey del beso.

Ese trompudo y la comisión de los noventas. Antonio Rivas. Esa comisión de los noventas. México, Yusa, Metepec, Atrisco. Ese trompudo, el rey del beso.

0: estamos dedicando ese tema de las cumbias finales, que no puede hacer falta en esta gran ocasión. Mandando un saludo para el Rey del Beso. Dice que ya viene la fiesta de Metepec. Ojalá y nos inviten.
1: Sí.
0: Ahí vamos a estar. Un saludo muy especial al famoso Rey del Beso en Trompudo.

0: Bueno, pues vámonos en un minuto rapidito. Tenemos pues uno de los temas que tenemos que trabajar para que todos ustedes también escuchen pues esos temas, esas grabaciones que hemos dedicado para todos ustedes en esta gran ocasión. Tenemos el saludo, por favor, Me Rivas dice, la cumbia del conejo. Vámonos, bueno, ahorita vamos a mandar el saludo para la gente de Conejo TV, para el sonido Carrusel. Tenemos un saludo muy especial para todos ellos. Dice Rivas, para mis carnales allá en el cielo, el famoso Remo, el Mordidas, el Tacho, el Loquillo, Araña, el Roger y toda la banda de la KND. Tenemos un saludo para los niños malos, gran familia. Tenemos saludos entre cables y bocinas. Toño Rivas, el mejor de las cabinas. Hoy y siempre contigo desde San Martín Texmelucan, los hermanos Trujillo. Reciban ustedes un abrazo especial. Toño Rivas, una cumbia argentina que te aventaste, Rivas. Saludos, amigo, para mi esposa Karen, mi esposa, mi pequeña y gran hermosa Dafne y Romina, hasta Lomas de San Jerónimo. Un saludo muy especial a todos ellos que nos acompañan. Tenemos el saludo muy especial para mi gran amigo de Materiales Pérez, allá en San Jerónimo Galeras, al sonido, el abuelito del sabor, sonido, mi Mr. Sabor. Juanito también. Ah, por cierto, déjenme ustedes, el pasado domingo tuve la oportunidad, ahorita que me nos están mandando saludos, sonido y Conejo TV, la gente de Sonido Carrusel, tuvimos la oportunidad de escuchar por primera ocasión al sonido Caricia. Qué bonito se escucha, ¿eh?
1: Le mandamos saludos, chulada de audio. Ahí va, ahí va. ¿Cómo dice? Para los caballitos dorados
2: de Sonido Carrusel.

0: Dice este disco, recuerdo para los jugueros del sabor. Ese Pipón Renas Gambo del Carquí, San Isidro. La gente de Valle Sur, Atlixco, Puebla.
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0: La familia Rojas Flores. Atlime, ya llegó Vicky. Desde Nueva Jersey.
1: Rivas.
0: Venga, venga. La pequeña Daphne. Juanito también. Sonido Mister Sabor. San Jerónimo Caleras, compadre. Ahí va.
1: Toño Rivas.

0: Vamos a mandar el saludo para los maestros del taller, toda la gente de Santa Rita, los bueyes, el más grande, los bolleros. Ya llegaron los bolleros. José Teba para la gente del taller de bueyes, Santa Rita,
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0: Qué buenas rolas, mi Rivas. Lo dice.

0: Expresión Sonidera TV. Ese tema dedicado para Pedro Salvador Monarca Sonido.
1: Monarca San Pablo del Monte, barrio de San Nicolás.
0: Alexis La Voz. Expresión Sonidera, buenas tardes. Toda la comisión de los 90s, México, Estados Unidos. Allá. Saludos, mi rivas desde Metepec. La comisión de los 90s.
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0: Vamos a bailar para la familia Zacarías Corona. Puro Metepec. Atrisco de las Flores, Rivas.
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0: Dedicado para la señora Karen. Su princesita Dante.
1: Juanito TV.
0: Sonido Mr. Sabor. Toda la gente de Lomas de San Jerónimo, Caleras.

0: vamos a mandar un saludo muy especial. Gracias a todos ustedes, a la gente que se toma la molestia de estarnos escribiendo para Sonido Rey Azteca y para la gente de Ángel TV. Tenemos el saludo para Producciones Ángel TV, ahí está. Para Sonido Zeus, que está de cumpleaños, le mandamos un abrazo especial. Rivas, tenemos un saludo, por favor, para la gente desde Tlapanalapa. Ah, no, Tlapanala, para la familia Cortés, para el Sonido Tornado y para Diría la Estrella. Recibimos ustedes un abrazo con mucho cariño. Tenemos un abrazo para Salvador Monarca, Sonido Monarca, Alexis La Voz, Expresión Sonidera, que también nos hace el grandísimo honor de estarnos acompañando desde Atrimeyeya hasta Atrisco, Puebla. Puro ritmo y sabor en la mejor estación 101.3 y nada más. Eso sí saben. Hoy contigo, Toño Rivas.
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0: Toda la familia Rojas que nos acompaña desde Atrimeyeya, allá en la ciudad de las truchas. Le mandamos abrazo grande con mucho cariño a todos ellos que nos acompañan. Gracias, Flaquito Rojas. Tres colores tiene mi bandera, KND, gran familia, hasta que me muera. ¿Quieren su cumpleaños estos niños?
1: Cumbia.
0: Rivas, mándame un saludo con mucho cariño y respeto para la familia Condish, esa.
2: Para la familia Trujillo González, puro
0: San Francisco de Tepeyeca, los hermanos Trujillo que nos acompañan. Buenas tardes. Vamos a irnos rapidito a este tema que se lo vamos a dedicar muy grande, con mucho cariño para nuestros grandes amigos, por favor, para el Rey del Beso, que quiere su saludo con procesador.
2: El Rey del Beso, la Comisión de los Noventas, México y USA, Metepec, Atlixco.
0: Ahí está el Rey del Beso, dice que trompudo y bonito, mi compadre.

0: Los más molleros, los más grandes. Para el maestro Lázaro,
1: que ya no trabaja con su padre Gil.
0: Ese maestro Lázaro. Toda la gente que está en los diferentes establecimientos de negocios, buenas tardes.

Ese famoso trompudo, el famoso rey del beso. La comisión de los 90 y nada más. Desde Metepec a la ciudad de Nueva York. Para el sonido.

0: Nos vemos el próximo miércoles. Estamos entrando en la recta final de ese programa.
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0: Dice, por favor, mándeme saludos para Mau.
2: Pero no diga mi nombre. No, está.
0: No te vayas, Rivas, sin antes pasar lista mi dinastía.

0: Gracias, compadre, gracias.
1: Proyecto B.
2: Salud para los morros locos.
0: De The Next Step.
2: Un aplauso para ellos. Allá nos vemos, Rivas, la próxima semana. Mándeme saludos para el Pipón Gambo Renas, la banda Ardilla del Almacén, el Seca Arquina, Trisco Puebla, Juguetes del Chabón. Para la onda, morros locos, Tracy Holmes, Pitufos, Destrozos, nosotros somos la onda.
0: Seguro que no podemos decir groserías, ¿eh?
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2: Para la Peggy Chaparra, toda la Chabela, toda la banda de México.